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Dicen que la gente mayor sobra en todos los sitios. Mi abuelo ya sabía eso hace mucho tiempo. Y por eso un día hizo su maleta y se marchó. Creo que fue para no estorbar.

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1: Son las 6 de la mañana.
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4: ¡Qué irónica la vida! ¡Qué irónica la vida, ¿no? Hoy estás vivo y nadie está a tu lado. Y si mañana mueres, muchos quieren estar contigo y te extrañan. Hoy vives y nadie te da un abrazo. Y si mañana mueres, nadie querrá soltarte. Hoy estás vivo y nadie te regala una rosa. Y si mañana mueres, te regalan ramos y coronas de flores. Hoy nadie le toma en cuenta. Pero si mañana mueres, serás popular por varios días, colocando fotos de ti, diciéndote lo especial que eres y lo mucho que te querían. ¿Y cómo podrían vivir sin ti, obviamente? Hoy estás vivo y todos te hacen llorar, te hacen sufrir. Pero si mañana mueres, todos llorarán por ti y sufrirán por ti. Por eso, valora lo que tienes. Ahora es el momento. Valora lo que tienes y a los que tienes a tu alrededor antes que sea tarde. No dejes escapar nunca una sonrisa, un abrazo, un beso, un te quiero, un perdón, un lo siento. La oportunidad es hoy, señores, y el tiempo no tiene piedad de nosotros. Sepamos aprovecharlo. Que no se nos lleve lo mejor de nosotros, ni lo mejor que tengamos. Que no lamentemos el mañana ni la muerte, lo que no pudimos hacer en su tiempo. Que tengan un buen día, señoras y señores. Que sepan vivir este día con alegría. Que sepan vivir este día con ganas, con energía, con mente positiva. Por sobre todas las cosas, mente positiva. Y que intenten ser felices este día es lo más importante. En este mundo venimos para ser felices. Algunos los logran, otros lo intentan. Y otros pierden el tiempo en otra cosa y no lo logran. Que comiencen bien, señoras y señores.
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0: oramos entonces por cada uno de ustedes, por la audiencia, por sus trabajos, sus proyectos, sus familias, también sobre todo las personas que están enfermas, están pasando por una situación difícil, que el Señor les acompañe. Cuenten siempre con la compañía, la maternal de la Virgen María. Entonces hacemos esta oración. Oremos. Te suplicamos, Señor, que con santas inspiraciones prevengan nuestros actos y los sigas con tu auxilio, para que todas nuestras obras y nuestras oraciones empiecen por ti terminen. Y por la intercesión de nuestra Madre Santísima, de todos nuestros santos protectores, reciban la bendición de Dios Todopoderoso, del Padre, del Hijo y del Espíritu Santo. Amén. Amén. Ave María Purísima.
1: Sin pecado concebida.
0: Con la bendición y la gracia del Señor, pueden quedarse y continuar en paz.
1: Demos gracias a Dios.

0: Centro de Noticias, ya de vuelta en la radio. Gente, ¿cómo están? Espero que hayan amanecido bien. La gente que se va levantando, hay que levantarse con muchas ganas, con mucha energía positiva, siempre, siempre agradeciendo al Señor por un día más. Él nos ha despertado de vuelta en este día y, por supuesto, agradecido al Creador. Tenemos que ser agradecidos, ¿eh? Y hacer nuestra oración para salir de la casa, poner en la mano del Señor todo lo que vamos a hacer en este día, nuestra familia. Y por supuesto, Él sabe todo lo que necesitamos. Pero nosotros, como siempre lo decimos, siempre pedimos de más, ¿verdad? Pero Él sabe justamente qué es lo que necesitamos. Así que nos ponemos en la mano del Señor para arrancar con todo, con mucha fuerza. Repito, con mucha energía positiva y con la fe puesta en Dios. Hoy viernes 21 de agosto, 6 de la mañana con 15 minutos, arrancamos 16 minutos ya, para ir desarrollando las noticias de todo lo que ha acontecido durante la noche y madrugada del día. Ya equipo completo por acá, gente. Ya estamos todo listo, todo presto para acompañar a nuestra audiencia. ¿Cómo está, Marcia? Buenos días.
1: Buen día, Tony. ¿Cómo estás? Buen día, Rosalino. Buen día a todos los compañeros que hacen parte de la radio y del grupo JG también. Amén a cada una de las intenciones que sí hacías referencia justamente en el arranque de nuestra programación. Siempre con mucha fe, con mucha confianza, porque el Señor nos acompaña en todo momento, ¿verdad? En las buenas y en las malas. De las buenas siempre la gente se recuerda que está ahí el Señor, ¿verdad? Pero de las malas de repente dice que se le abandona, pero no es así. El Señor está siempre con nosotros, nos brinda la sabiduría necesaria, la fortaleza también, ¿verdad? Los talentos y toda la gracia que día a día recibimos en esos pequeños detalles que a veces ni siquiera nos percatamos, ¿verdad? O no queremos darnos cuenta nomás, porque queremos quejarnos de la vida, ¿verdad? El Señor está ahí, siempre presente. Bienvenidos sean todos. Inicio de fin de semana, Tony.
0: Sí, hoy ya es viernes, señora. Hoy es viernes y el cuerpito lo sabe, querido Rosalino. ¿Cómo está Rosalino Barreto?
2: ¡Buen día!
1: Con la onda del estirpe.
0: ¿Cómo amaneciste, brujo?
2: Tranquilo ya.
1: Te oí, Rosalino, de coño pela.
0: Vengo duda y
1: cuido. Vaya, octubre, pe. Octubre, pende. Ahora está malicia, Gina, Rosalino.
0: ¿Cómo amaneciste?
3: ¡Pues, señor Marilu!
1: A pesar de que ya ande con los papás, Gina.
3: Ya perdí.
1: Nosotros somos los brujos, Gina.
0: No, gracias, sí, será.
1: No. Pero, Rosalino, vos no superaste porque vos dijiste chauches Recoleta, chauches Cerro.
0: Ayer dijo para
1: Cerro.
0: Ayer sí. Medio que dudo.
1: Ayer le alentó.
0: Sí, porque se sintió mal, pobrecito, porque Cerro se eliminó también. Entonces medio quedó, Olimpia Arañán de Cayuje.
1: Chau, chau.
0: Y bajamos, pero ahí viene de Macuacha, de Rosalino.
1: Perdieron todo.
0: De aquí como a la China, ¿verdad?
1: Fuerza.
2: Buen día. Voy, copa, vende, voy lo estirpe copero. ¿Qué es ese? Buen día. Hoy arranca la Libertadores. El favorito hoy gana. Este ya está. Ni una palabra. Ni incluye.
1: Ni se asoman, ¿no?
2: Buen día.
1: Pero eso nos viene mal a nosotros, a todos, porque a todos el fútbol paraguayo es el tema, ¿verdad? Más allá de repente de esa diferencia que a veces hay en el tema del deporte, ¿verdad? Que cerrista, que olimpista, que del 2 de mayo, que liberteño, que nacional. El fútbol paraguayo es lo que está en juego, ¿verdad? Y lamentablemente nos quedamos afuera.
0: Y los tres equipos fueron eliminados en casa.
1: Así es, lo peor.
0: Lo peor será.
1: Quédate en tu casa más o menos,
0: ahí. Hasta la quédate en casa ya puedo hacer secuela de la unidad.
1: Qué bárbaro.
0: Qué mal estamos, ya. Qué mal.
1: Ya ahí me
0: va ahí. Ya me va ahí, güey. Bueno, Rosalino, bate con el cuento de Coponavio.
1: Con la onda de la estirpe, a pesar de todo, Rosalino.
2: O bebé.
0: Bueno, está bien. Descaro el desayuno este día, güey. Ya quedé de Aitena.
1: Llamando a
0: Dios. Pero ganó el gallo norteño, mi querido.
1: Sí, eso sí, sí, cierto.
0: 4-1 le ganó a Humaitá. Humaitá se hacía de local justamente en la cancha del Deportivo de Mayo. Victoria contundente.
1: Imparable está el gallo, ¿eh?
0: El gallo, sí, en la Copa

0: Felicidades al Gallo Norteño, felicidades. Contundente 4-1 ayer. Ayer estaba debutando en Copa Paraguay 2026 en los 16avos. Ahora espera rival justamente. ¿Soldamérica? No sé. ¿Con Soldamérica o con quién? Pero de ese, voy a ver enseguida. Va a salir el próximo rival de los de mayo en los octavos de final de la Copa Paraguay. ¿Vos sabés, Marcia, que este con 5 partidos puede salir campeón?
1: Y este es el primero, el
0: 16avo.
1: Sí.
0: Octavo.
1: Cuarto y ya.
0: Semifinal y final. Uh-huh. Ya jugó uno. El camino más corto es para los equipos de primera división para salir campeón y para obtener un cupón a Libertadores. Qué bueno, ¿verdad?
1: Sí, súper.
0: Hay que poner todos los canales al asador. Aunque coge los demás, yo me voy a equipo alternativa.
1: ¿No jugó con su...?
0: No jugó. Probó a los muchachos que todavía no hicieron minuto completo. Pero les fue bastante bien. Bueno, eso es por un lado. 6:22 a.m. enseguida la información con el compañero Marciano Candia desde exteriores temprano. Y te digo, Marciano, no te digo, pues, ya. Pero temprano y con la reunión, ya. De los efectivos policiales y ya tenemos las notas enseguiditas nomás ya. Ya nos organizamos aquí para empezar a programar nuestro trabajo. Todas las informaciones del plano local, nacional e internacional ya tenemos preparados, mi gente hermosa. 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
1: Bien, y hoy hace mucho más frío.
0: Hoy
1: se siente, ¿verdad?
0: Se siente un poco más. Y ayer era 13, 14, no me estaba en la capital.
1: Pero hoy va a estar menos de 10 seguramente, porque Ñeñandú este día.
0: Ñeñandú de otro.
1: Y es lo que se pronosticaba, ¿verdad? Que íbamos a tener, pronosticaba, digo bien.
0: Sí, traía la S. Sí. 9 la sensación térmica. 8 la temperatura.
1: 8 grados, 8. Ahí está.
0: ¿Viste? O sea, se siente. Y la humedad está a 92.
1: Hay que abrigarle bien a las criaturas para ir a la escuela, a los chicos también para ir al colegio, porque a veces los jóvenes dicen, yo no siento frío.
0: Pero pues ya veo la
1: gripe. Opean a una gripe y compañía, ¿verdad? Dopabey. Cuando le agarra uno, le toma a todos en la casa, ¿verdad? O en el trabajo, a veces llevamos también de aquí para allá, ¿verdad? Entonces, en cualquier lugar donde nos vamos, si estamos así con problemas de salud, le transmitimos a otra gente, ¿verdad? Sí. Le exponemos a otra. Entonces, vamos a abrigarle bien a mi, oigo, mi prejardín, o mi abuelo, Juana.
0: Sí.
1: Algunos que otros dieron el aviso para llegar a las 7:30 en algunas instituciones. Por el frío y también por lo que no amanece todo luego, ¿verdad? Entonces, abrigarse. Hay que estar bien abrigado. Las noticias destacadas en la página de Última Hora. Ex autoridades de ANDE critican la creación de nuevas instituciones. Los especialistas piden que se fijen plazos en las acciones concretas para evitar el colapso. El gobierno apura la creación del Ministerio de Energía y la aparición de un ente regulador. Leemos también: el Ministerio de Urbanismo solicitó al Ministerio de Economía un presupuesto 22% mayor que este 2026. Deudas incobrables para IPS crecieron 119,5%, dice. Huelga de médicos suma apoyo y no agendan ya consultas para la semana prácticamente. Ya está todo dicho, hay una especie de cuenta regresiva, todo indica que la huelga nacional de médicos, que está fijada para el 24 y que va hasta el 28 de agosto, ya es irreversible. A pesar de que se les convoca a una reunión, el Ministerio de Trabajo convocó a una reunión para la jornada de hoy. Vamos a ver qué pasa, ¿eh?
0: Sí.
1: Pero prácticamente ya está todo preparado, todo dicho. Distintos gremios Desde los hospitales de distintos distritos también ya sacaron comunicados a la ciudadanía para que tengan presente cuáles son los servicios que no se van a ver afectados, digamos, por la huelga, ¿verdad? Sí. Nada más que servicios esenciales, urgencias, emergencias, internación. Tampoco va a parar el laboratorio para la gente que está internada y para los casos de urgencia que ingresan, ¿verdad? En la mayoría de los hospitales distritales ya están informando. Hoy vamos a actualizar también eso a nivel local porque afectaría prácticamente una semana, ¿verdad? Mm. Todas las consultas que de repente se agendan para la semana no se va a poder dar. Tampoco diagnósticos a través de estudios, ¿verdad? Porque eso ya es programado. Cirugías programadas y compañía. O mira, oye, vos a zapaiteana con esta huelga que está ahí nomás ya en la puerta.
0: Bueno, el Nacional también trae fin de la impunidad en el IPS. Se hace una pregunta aquí. El Nacional, la justicia impuso arresto domiciliario y tobillera electrónica al ex presidente del IPS, Vicente Battaglia, procesado por presunta lesión de confianza. Esto vamos a ir ampliando un poco más adelante. También otro título, a pesar de rechazo partidario, oficialismo apoya a próxima embajadora en Estados Unidos. Llega este jueves un nuevo aeronave que formará parte de 6 Super Tucanos. Aliana ya tiene definida su dupla y lo anunciará el próximo mes. En economía, dólar vuelve a subir en Paraguay pese a un escenario internacional favorable. Y eso es lo que dice también otro título, impulsan crédito de 200 millones de dólares para ampliar Xeroga Pona. Ahí ya nos va a alcanzar nosotros, Marcia. Ya hay un nuevo proyecto.
1: Sí, y solicitaron un presupuesto mayor para el 2027.
0: Así están las cosas. El diario La Tribuna Digital dice, en política, Defensa Nacional alista radares tras completar lote de Super Tucano. Otro título también que trae el diario La Tribuna, policía investiga hurto domiciliario, Copa Paraguay, Libertad sufrió, pero avanzó. Ah, Libertad estaba... Me olvidé de Libertad. A segunda hora jugó Libertad ayer después del 2 de mayo, Marcia. Libertad Tacuarí, Libertad también avanzó a los octavos de final de la Copa Sudamericana. Esto trae el diario La Tribuna Digital. Vamos a ver qué tiene ADN Digital en esta mañana. Título principal dice, a ver, soy un gestor que hace que las cosas pasen. Esto dijo Camilo Pérez, presentó su hoja de ruta para Asunción. Gestionan 200 millones de dólares para ampliar el financiamiento de Xeroga Pona. 12 mesas técnicas, así se estructura el plan de Camilo para Asunción. Títulos del diario ADN Digital Saya.
1: Otras informaciones que leemos también a través de la página del diario ABC en la jornada de hoy. Pedroso, la tragedia que continúa dando que hablar. El MOPC cierra el cruce mortal de la ruta Paraguay 02 y hoy retirarán semáforo. Desestiman causa por tráfico de influencias y lavado contra el exdiputado Orlando Arévalo y su esposa. Dice también otra de las informaciones que leemos a través de la página del diario ABC Color. Otro título, eliminación de Olimpia en negra semana para el fútbol paraguayo. Realmente. Legalmente. Batalla de Boquerón, Peña traslada feriado el 29 de septiembre. También es otra información que leemos. Después, elecciones. Camilo Pérez presenta su plan para Asunción con foco en Artigas, seguridad y el centro histórico. Después leemos también visita del príncipe. Paraguay recibe potente draga donada por Japón. Detectan un intento de emisión irregular de cédula a brasileño con orden de captura. Son noticias que leemos en la página digital de ABC.
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1: Otras informaciones que leemos también esta mañana a través de los medios de Asunción. El caso de La Nación, desfalco de Prieto rindió para casa, dice, 370 mil dólares de su casa de su exnovia, dice. Mm. La hidrovía es prioridad, señala Peña, en recepción de nueva draga. Aliana reafirma su lealtad a Cartes y apuesta por internas con chapa abierta. Y lo más probable es que después de las elecciones municipales dé a conocer quién le va a acompañar en la chapa, ¿verdad? Después leemos también como otra información, Colonia Iguazú, festejo por 65 años será con Príncipe de Japón en homenaje a inmigrantes. Esto destaca La Nación.
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1: El diario Hoy hace referencia, Camilo presentó los ejes de gestión y mostró a su equipo. Después dice también, retiran hoy el semáforo de Pedroso tras reclamo ciudadano. Pronostican un día frío, pero sin lluvias. Después leemos también en el ámbito internacional, Milei dice que la locura del aborto legal en Argentina está costando caro. Son noticias que leemos en la página de Hoy.
0: Comenzamos a informar desde exteriores. Está ya el compañero Marciano Candia en una presentación de Hospital San Lucas. Buen día, Marciano.
2: Sí, buen día, Tony. Buen día, Marcia. Buen día también para Rosalino, para los compañeros del Centro de Noticias. En las últimas 24 horas son 3 motocicletas nuevamente las que son denunciadas como robadas en distintas comisarías aquí de nuestra ciudad. Y una vez más algunos dejaron estacionada la motocicleta e ingresaron en viviendas particulares para compartir, como el caso de la comisaría segunda. La misma cosa también ocurrió... la comisaría séptima. La comisaría segunda también registró un caso de robo de motocicleta, pero este más bien es una especie de chantaje o algo por el estilo, ya que la expareja, un ciudadano brasileño, de él es la motocicleta y venía reclamándole a la mujer de que en caso de que no le entregara la motocicleta o no volviera con él, que iba a ir a llevar.
0: Y oraja.
2: Posiblemente hubiera hecho isla y moto o cumplir la ya se vaya.
0: Sí.
2: A estar usando moto por deina. Y eso es lo que ocurrió con en la jurisdicción de la comisaría segunda. En la jurisdicción de la comisaría 13, hay también, según la información que tenemos, es de que ayer en horas de la tarde, aparentemente una menor fue trasladada del Centro Regional de Educación Dr. Raúl Peña. No sabemos cuál es el motivo en este caso, pero hay varias suspicacias de que podía haber sufrido violencia la menor, según información. Hecho que no aparece en el informe policial, porque no hay también en el informe policial, no se hizo la denuncia correspondiente. Es para ir averiguando también en el hospital regional o en otras instituciones, ¿verdad? Y compartimos la nota justamente hablando del centro regional. También entraron en el interior de la cantina, se llevaron la suma de 1.500.000 guaraníes y una notebook. Centro Regional de Educación, un ciudadano brasileño que fue expulsado el día de ayer, y otro que, una mujer que estaba con paradero desconocido, también fue ubicado por sus familiares en el lado brasileño. Compartimos la nota con el comisario Emilio Martínez.
0: Muy bien.
3: Sí, muy buenos días a usted, equipo de trabajo y audiencia. Sí, el día de ayer a tempranas horas tuvimos la comunicación de un hecho referente a hurto agravado en el interior del Centro Regional de Educación, específicamente en la cantina. Era ingresado un desconocido en una madrugada, presumiblemente en el interior de la cantina, y se apoderaron de la suma de 1.500.000 y una notebook, según refiere la víctima, que sería la señora Delia Medina, en este caso la encargada de la cantina de la institución.
2: ¿No tiene algún tipo de restricciones en la cantina? También, ¿qué se puede observar al respecto?
3: Bien, según refiere la víctima, poseía cámaras, pero a raíz del impacto que recibió, bueno, la parte donde ingresaron los malvivientes, entonces tuvo una avería, ¿no? Justamente le indicamos a que de repente, si es que se podría solicitar la presencia de un técnico para ver si es que no captó alguna imagen, ¿verdad?
2: ¿Guardia de seguridad tampoco?
3: Se tiene un encargado allí, se tiene un encargado, y justamente de nombre Aníbal Mancuello, donde dialogamos con él, y en su recorrido, siendo las 2 horas aproximadamente, está justamente recorriendo el inmueble del centro regional, por lo que también mencionó de que en ese horario visualizó la patrullera que estaba frente a la institución, siendo las 02 horas. Y le consultamos el por qué no dio aviso al personal policial, por lo que nos dijo que aún todavía no se percató de lo ocurrido.
2: ¿Algo más que se pudo llevar de la cantina, comisario?
3: Nada más la suma de dinero en mención y la notebook.
2: ¿Otras novedades?
3: Sí, también exactamente. En horas de la tarde se procedió a la expulsión de este ciudadano brasileño, Gerson Romero Espinosa, en cumplimiento del oficio, ¿no?, emanado del juez penal de garantías de la ciudad de Bellavista, referente a la causa Gerson Romero Espinosa, tras agresión la ley 978 de migración en esta ciudad.
2: ¿En
3: horas de la tarde? Él estaba en carácter de detenido por el hecho de violación de domicilio. El mismo ingresó sin autorización en una casa ubicada sobre 15 de agosto, casi 14 de mayo. En ese entonces ingresó donde vivía una persona de tercera edad, quien solicitó auxilio a los vecinos. Posteriormente los vecinos procedieron a reducir al mismo y entregar a la Policía Nacional en aquel entonces.
2: Una vivienda le daña al Colegio Centro Regional, sería este.
3: Exactamente. Tenemos como referencia la iglesia de los mormones.
4: ¿Esa referencia, comisario? ¿Cómo? ¿Tiene esa referencia de ingresar?
3: Tiene denuncia por violencia doméstica al lado brasileño.
2: Soy pareja, ¿verdad?
3: Exactamente, así mismo. Es el mismo de la ciudad de Orión, de la ciudad de Mambay, del vecino país. Sí.
2: Hay una persona que también estaba desaparecida y que ahora aparentemente ya está nuevamente por la zona.
3: Sí, también recibimos una denuncia referente a persona que no regresa a su hogar, del nombre de Patricia Yara Torres. Pero es que según su hermano, Paulo Enrique Torres, la misma ya fue ubicada nuevamente.
5: O sea que ya se levantó esa medida de búsqueda de localización.
3: Recibimos una información a través de una llamada telefónica del hermano y le indicamos que pase hoy justamente para formalizar la ubicación de esta persona, para comunicar nuevamente a las instituciones pertinentes.
5: Dale, comisario, muchas gracias.
3: A las órdenes.
2: Ahí está el comisario Emilio Martínez, titular de la comisaría 13 del barrio Guaraní, con respecto a las novedades ocurridas durante las 24 horas.
0: Muy bien. Oye, aparecemos las bocañías, que cuñata ahí, Marciano.
2: Sí, se le encontró en Punta Puna, Brasil. Aparentemente tiene problemas de ubicación, parece que tiene la chica. Y muchas veces cuando sale de la casa ya no puede retornar, ya se le pierde
0: la dirección
2: el camino, el panorama correspondiente, entonces desaparece. Una persona en Punta Puna lo encontró merodeando y ella misma creo que también se le acercó a la casa a preguntar dónde estaba. Y ahí ellos dieron aviso a la policía militar. La policía militar también pasó los datos a su pareja aquí de Pedro Juan Caballero y se constató de que ella tiene pedido de localización. La persona también que le encontró le llamó a sus familiares y fueron a rescatarla.
0: ¿Tiene problemas de trastorno o alguna cosa? Seguramente.
2: Y puede ser, ¿verdad? Pero él cuando sale ya no puede retornar. Parece que se le pierde la ubicación específicamente. Se le complica ya para volver.
0: Bueno. ¿Qué más tenemos después, Marciano?
2: Y tenemos, como ya decíamos, en la jurisdicción de la comisaría séptima hubo un hecho de robo de motocicleta. Uh-huh. Y si le parece bien, podemos escuchar al comisario Aníbal Franco primero, que relata.
0: Va una pausa, tengo mi primera pausa y ya a la vuelta te llamamos de vuelta.
2: Muy bien, estamos atentos.
0: Muy bien, gracias, Marciano. Hay algunas informaciones todavía relevantes del ámbito policial, Marcia, que a la vuelta de la pausa tenemos.
1: Vamos a cumplir con los anunciantes.
0: Sí, la primera pausa, señores, y ya retornamos aquí en el Centro de Noticias.
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0: Estamos a través de Oasis en el Centro de Noticias. Compartimos más informaciones destacadas en la jornada de hoy, lo que estuvimos hablando ya más temprano sobre la huelga de médicos que suma apoyo y ya no están agendando consultas. Una situación que se vive prácticamente ya en los hospitales de todo el país. Todo indica que la huelga nacional de médicos, que está marcada desde el 24 hasta el 28 de agosto, es irreversible. Además de la falta de acuerdo para desactivar la medida de fuerza, los médicos van sumando apoyo de otros sectores. Uno de los respaldos públicos a la huelga fue dado a conocer desde la Asociación de Pacientes con Cáncer y Familiares. También decían: entendemos que el reclamo por mejores condiciones laborales, salarios dignos y recursos adecuados también es una lucha por una salud pública de calidad, señaló la asociación en un comunicado. Piden a las autoridades y todos los sectores involucrados apelar al diálogo para que la huelga tenga el menor impacto posible en los pacientes, especialmente entre los oncológicos que deben seguir sus tratamientos. Desde la organización, me sumo Diálogo Ciudadano, también apoyan la decisión de los médicos entre el 24 y 28 de este mes. Reclaman además que el presupuesto para salud pública debería ser el doble del actual. Desde el punto de vista de dicha organización, el Ministerio de Salud Pública funciona como una oficina de compra y pago, donde el interés está concentrado en las licitaciones. El Ministerio de Salud no es una entidad de diseño, ejecución y control de políticas públicas de salud, expresan. La doctora Rosana González, referente del Sindicato Nacional de Médicos y médica del Hospital San Pablo, reveló que ahí no están agendando turnos de consultas para la semana que viene. Nosotros nos estamos yendo a la huelga desde el lunes. Las atenciones en consultorio y cirugías programadas están suspendidas. Sin embargo, sí van a estar trabajando por sistema de guardias, adelantó la profesional de la salud. Pidió además disculpas a la población por la suspensión de las consultas normales y cirugías programadas. Para hoy está prevista una reunión entre representantes del Ministerio de Salud Pública, el Ministerio de Economía y Finanzas e integrantes de SINAMED. Antes de dicho encuentro, hubo tres. Buscaron llegar a un acuerdo para desactivar la huelga. Sin embargo, según contó González, desde el gobierno no acercaron una propuesta ante los reclamos que motivan la medida de fuerza. Por otra parte, el sindicato de odontólogos llevará adelante una movilización frente a la sede del Ministerio de Salud Pública. El doctor Gabriel Tadei, vocero del grupo, aclaró que la manifestación no tiene nada que ver con la huelga nacional de médicos. Sin embargo, ellos también reclaman reajuste salarial que no reciben hace 15 años. Además, estarán instrumentadores quirúrgicos en esa movilización. Unos 3.000 médicos de diferentes partes del país se estarán movilizando en Asunción durante la huelga del 24 al 28. Tres reuniones tripartitas fueron realizadas entre médicos y el gobierno sin resultados hasta ahora. 5 días durará la huelga nacional de médicos que estará realizándose en varios hospitales de los distintos distritos de nuestro país. Ahí está entonces la información. Y dicen que desde el interior, porque para la gente de Asunción, pasando calle Última ya interior, Maya, que desde varios puntos del país, diría mejor, estarán acercándose los grupos de médicos que llegarán de distintas ciudades, lógicamente en colectivos, para hacer la fuerza correspondiente para esa máxima concentración que se va a tener. La convocatoria está cada vez más firme y cada vez más fuerte, decía la doctora Rosana González, referente de SINAMED.
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0: Desestiman causa por tráfico de influencias y lavado contra el exdiputado Arévalo y su esposa. Es una de las informaciones que aparece en el diario ABC Color. La justicia archivó la denuncia penal contra Orlando Arévalo y su esposa por tráfico de influencias, lavado y otros delitos, tras un conflicto por una deuda de la construcción de una lujosa vivienda. El juez penal de garantías en delitos económicos del primer turno de la capital, Humberto Otazú, resolvió desestimar la denuncia presentada contra el exdiputado y su esposa Carolina González y la agente fiscal Sandra Ledesma. La decisión fue adoptada mediante el auto interlocutorio número 273 del 19 de agosto y hace lugar al requerimiento de desestimación presentado por el fiscal Francisco Cabrera en la causa caratulada Orlando Gabriel Arévalo y otros sobre tráfico de influencias, ley 2523/04 y otros. La denuncia surgida de una deuda de la obra. La investigación se inició el 5 de febrero de 2025 a partir de una denuncia de María José Vareiro Duré, representante legal de la empresa constructora. La mujer, patrocinada por los abogados Juan Martín Barba Recalde y Rodrigo Cuevas, denunció a Arévalo, González y Ledesma por supuestos hechos de lavado de dinero, asociación criminal, tráfico de influencias, extorsión, soborno agravado y persecución de inocentes. El conflicto se originó en un contrato firmado en marzo de 2022 entre la constructora y el matrimonio Arévalo González para la remodelación de una vivienda. El presupuesto inicial era de 350 millones de guaraníes, pero posteriormente fue ampliado mediante una adenda hasta superar los 611 millones de guaraníes. Según la denunciante, la obra terminó, pero quedó un saldo pendiente de pago. La constructora, reclamó el cumplimiento de la obligación, incluso mediante un telegrama colacionado remitido en enero de 2024. 22, poña Perugri. Sí. A
1: Oreyese.
0: La denuncia penal que desató el conflicto. Vareiro sostuvo que, ante el reclamo económico, el matrimonio reaccionó y que Graciela González presentó una denuncia penal contra ella por actividades peligrosas en la construcción y estafa. El proceso, o ese proceso, quedó registrado como causa 468/2024. La representante de la constructora afirmó que la denuncia fue supuestamente orquestada con la intervención de la agente fiscal Ledesma mediante la influencia política de Arévalo. En ese momento, Arévalo era diputado nacional y ocupaba además la vicepresidencia del jurado de enjuiciamiento de magistrados. La denunciante sostuvo que esas condiciones fueron utilizadas para amedrentarla y evitar así que prosiguiera prácticamente con el reclamo por la deuda. La fiscalía no encontró elementos para sostener los delitos. El fiscal Francisco Cabrera analizó los distintos hechos punibles denunciados y concluyó que no estaban configurados con los elementos reunidos en la investigación. Respecto de la supuesta denuncia falsa, explicó que para configurar ese delito debe existir previamente un pronunciamiento judicial que determine que el hecho denunciado en la causa original no ocurrió. Sin embargo, el proceso iniciado contra Vareiro se encuentra elevado a juicio oral y público, por lo que todavía no existe una decisión sobre el fondo. La misma consideración fue aplicada al supuesto delito de persecución de inocentes, atribuido a la agente fiscal Ledesma. Para la fiscalía, este hecho está vinculado directamente con la existencia de una denuncia falsa, circunstancia que aún no fue determinada judicialmente. Presentar una denuncia no constituye extorsión. En cuanto a la supuesta extorsión, el Ministerio Público sostuvo que la presentación de una denuncia penal y la prosecución de un proceso no pueden tomarse o ser consideradas por sí mismas como una amenaza ilícita. El fiscal argumentó que se trata del ejercicio del derecho de recurrir ante la justicia, protegido por el artículo 120 del Código Penal. Por ello, descartó que la denuncia o que la conducta denunciada pudiera encuadrarse en el delito de extorsión. Tampoco encontró elementos suficientes para sostener la existencia de tráfico de influencias o soborno agravado. La fiscalía señaló que no se pudo acreditar el esquema de favores. Y después están los antecedentes patrimoniales que fueron remitidos por delitos económicos. Va a haber tendo topa y la fiscalía en la... Ninguno de la representante de la constructora presentó la denuncia por varios hechos o supuestos hechos, entre ellos lavado de activos, asociación criminal, tráfico de influencias, extorsión, soborno agravado y persecución de inocentes. Y se desestimó la causa porque no hay elementos, dice el agente fiscal. La causa iniciada contra Arévalo, su esposa y también la agente fiscal Ledesma. Y así nos va, ¿verdad? Le alcanzó. Va, vete, hoy en otro país, güey. Va, vete. No hay indicios de que hayan recurrido. En síntesis, la empresa es la que ahora tiene que pagar el pato porque se le denunció también, ¿verdad? Porque supuestamente, durante el transcurrir de la obra, la realización de la obra, se le puso en peligro a la gente que estaba trabajando en la obra. Entonces, presentan una demanda contra la empresa, ya que la empresa le quiere cobrar 600 y poquito de millones, ¿verdad? De guaraníes. Entonces, vamos a presentar contra la empresa a ver si retrocede más o menos, ¿verdad? A ver si no desiste de sus intenciones. Pero no pasó nada de eso, dice el fiscal. No se encontraron elementos, dice.
1: Sí.
0: Entonces se desestima la causa que le afectaba a él, a su esposa y también a la agente fiscal Sandra Ledesma.
1: 7:11. 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
4: Son las 7 de la mañana, 13 minutos. 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
6: ¿Cómo están mis amigos? En cierta ocasión un distinguido hombre de Israel se había acercado al Señor Jesucristo y le preguntó lo siguiente: Maestro, ¿cuál es el primer mandamiento? El Señor le respondió: Amarás al Señor tu Dios de todo tu corazón, con toda tu alma, con toda tu mente y con todas tus fuerzas. Este es el principal y más grande mandamiento. Entonces el hombre le dijo: Bien has respondido, maestro, porque uno es Dios, y no hay otro como él. El Señor entonces le dijo: No estás lejos del reino de Dios. Y en realidad era así, porque todo ese conocimiento de la ley de Moisés hacía que su corazón esté preparado para recibir el reino de Dios. También Judas Iscariote, uno de los discípulos del Señor, más conocido como Judas el traidor, tuvo la oportunidad de tener tan cerca de él a la palabra de Dios encarnada, llegó a conocer al autor de la palabra de Dios, fue contado como uno de ellos, estaba entre sus discípulos, le encomendaron la responsabilidad de guardar el dinero del grupo, es decir, que estuvo tan cerca del reino, pero irónicamente su corazón se encontraba descomunalmente tan lejos. Estando frente al Creador del cielo y de la tierra, no creyó en él. Con su persona frente a Dios, pero su alma tan distante del cielo. Mis amigos, hoy día muchas personas viven esta misma realidad. Conocen tempranamente la historia de la redención, pero ellos no se redimen. Escuchan acerca de Dios, pero no creen en él. Asisten a una iglesia cristiana, se anotan como miembros por un acto bautismal, pero, paradójicamente, no tienen a Cristo Jesús reinando en sus vidas. En otras palabras, se encuentran tan cerca del Señor, pero en realidad con el corazón muy distante de Él. Mis amigos, quisiera leerles una porción de la palabra de Dios donde dice: Cerca de ti está la palabra, en tu boca y en tu corazón. Que si confesares con tu boca que Jesús es el Señor y creyeres en tu corazón que Dios le levantó de los muertos, serás salvo. Porque con el corazón se cree para justicia, pero con la boca se confiesa para salvación. Caminemos este día tomados de la mano de Dios.
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0: Y así con buena música, qué espectacular, che. Qué linda canción, che. Así estamos compartiendo el Centro de Noticias, 7:35, ya Marcia Saya. Hoy es viernes, será. Y el cuerpito lo sabe.
1: Inicio de fin de semana.
0: Inicio de fin de semana.
1: Y muchas actividades programadas también.
0: Sí, tengo muchísimas promociones de Extra Paraguay. Ya enseguida voy a ir citando la promoción de Extra, también de Adriano Center, de Monarca Automotores. Muchas promociones tenemos por ahí pasando. Ya está el compañero Marciano Marciano Candia, en una presentación de Hospital San Lucas. ¿Tú hiciste la diferencia ya, Marciano?
2: Hola, Marciano. Sí, ahora sí, Tony.
0: Sí.
2: Y si le parece bien, compartimos la nota con el comisario principal Aníbal Franco, referente a, hablando en este caso de la desaparición de la motocicleta que la mujer denunció como robada, pero se presume de que el hombre, al no tener la posibilidad de volver a su pareja, prácticamente vino a llevar la motocicleta y también los celulares que aparentemente él le compró. Compartimos la nota con el comisario principal Aníbal Franco.
0: Muy bien.
3: Trata de un boliviano que intentaba salir del país, estaba gestionando en la migración de su salida, quien tenía una orden de restricción que tenía que cumplir dentro del país, ¿verdad? Que no tenía que salir del país. De esa forma, entonces se procedió la aprehensión del mismo y se comunicó nuevamente al juzgado de las causas. Se trata de Eric Gómez Garzón, boliviano de 24 años de edad, quien tiene una medida sobre tráfico de drogas. De esa forma entonces se puso nuevamente a disposición del juzgado de la causa y se encuentra en la comisaría segunda a disposición de la justicia ordinaria nuevamente. La segunda intervención, anoche a las 21 horas aproximadamente, tuvimos una intervención sobre un hecho de robo agravado donde ocurrió en el barrio San Gerardo. De esa forma resultó víctima una señora quien se encontraba circulando a bordo de su motocicleta y al llegar a su domicilio fue interceptado por dos sujetos de sexo masculino. Le intimó con arma blanca y la entrega de la motocicleta y posteriormente el aparato celular. De esa forma entonces, una vez consumados los supuestos autores del hecho, se dieron a la fuga. Personal de esta comisaría, así también personal de investigaciones y criminalísticas, acudieron al lugar para el procedimiento de rigor. Se pudo dialogar con las víctimas, quien manifestó y quien también proporcionó algunos datos muy importantes para la investigación a la Policía Nacional respecto a los supuestos autores, que podría ser, ¿verdad?, uno de sus ex marido, ex novio, pareja, ya que él mismo tenía un problema sentimental que se había separado hace 15 días del mismo. Mantuvo una relación de 7 meses con esta persona, un brasilero, y la motocicleta estaba a su nombre, ¿verdad? Motivo por el cual entonces el día de ayer, anteayer, le estaba coaccionando constantemente por teléfono, era la entrega nuevamente de la motocicleta, ya que la motocicleta es del hombre. De esa forma entonces la señora ya no aceptaba más el relacionamiento con la víctima, con el pareja.
4: O sea que más o menos es volver conmigo.
3: Exactamente.
4: O te quito la moto.
3: Así mismo le estaba mensajeando según ella, ¿verdad? Y también sospechamos, ¿verdad?, por el motivo, ¿verdad?, que los aparatos telefónicos también llevaron todo de él para que no puedan dejar ni un mensaje que le había enviado anteriormente. Esa es la que formuló a sí mismo también la señora su denuncia, y la motocicleta estaba luego a nombre del su exnovio.
4: ¿Y ella no denunció?
3: Anoche ya denunció este hecho, anteriormente no denunció este hecho, estaba trabajando la señora y motivo por el cual pensó que iba a pasar así nomás. Entonces ocurrió este hecho y tampoco no se descarta que sea otra persona, nada más que nosotros tenemos esa pista, esa versión de las víctimas, motivo por el cual nosotros también vamos a investigar. La gente de investigaciones ya están realizando las averiguaciones correspondientes respecto a este hecho. Así también está buscando algunos circuitos cerrados para que se puedan aclarar y ver quiénes son los supuestos autores.
4: Con respecto al ciudadano boliviano, ¿él fue beneficiado con alguna medida sustitutiva a la prisión y estaba intentando salir del país sin el cumplimiento completo de...?
3: Asimismo, tiene una... el viernes pasado había salido de la penitenciaría. Posteriormente, el día de ayer, él tiene que cumplir su.
4: Arresto domiciliario.
3: No es arresto, su medida.
4: Su medida
3: Tiene
4: domiciliaria.
3: 5 medidas de que no tiene que portar armas, no tiene que salir del país y no tiene que consumir bebida alcohólica y otras medidas. El día de ayer, a las 14:30 horas aproximadamente, se acercó en las migraciones con la intención de pagar la multa que no. Que se había atrasado dentro del país y para que puedan gestionar la salida por las migraciones. Bien, en las migraciones también tiene un sistema informática que igual la Policía Nacional, donde resalta rápidamente, era que tiene una medida de prohibición de salida del país, motivo por el cual entonces el personal que se encontraba ya nuevamente en el lugar y con la gente de las migraciones en su sistema informática, ya que resaltó que tiene una medida, entonces automáticamente se procedió a la aprehensión del mismo. De esa forma se comunicó nuevamente al juzgado de la causa, quien el juez ya dispuso nuevamente su detención y se encuentra en la comisaría segunda, que el día de la fecha, a la hora de la mañana, va a acudir nuevamente al juzgado para ver qué medida nuevamente le dio el juez.
4: Gracias, comisario,
2: Ahí
4: muy amable.
2: está, lo expresado por el comisario principal Aníbal Franco. Referente a este boliviano, él salió en libertad luego de ser beneficiado con una medida menos gravosa, ¿verdad? Estaba procesado por posesión de marihuana y después volvió al Departamento de Migración con la intención de abandonar el país. Y entonces ahí saltó nuevamente de que él tiene restricción de abandonar el país y otras medidas como no consumir bebida alcohólica, no consumir drogas y compañía, ¿verdad? Y ahí fue detenido nuevamente y esta mañana el juez ordenó otra vez su reclusión a la penitenciaría regional de Pedro Juan Caballero, ya que todavía no cumplió lo que tenía que cumplir y él ya quiso abandonar el país.
1: Y sabiendo la bronca que tenía, cómo se fue a parar a Migraciones, ¿verdad?
2: Sí, y abandonó la penitenciaría, posiblemente consiguió una medida, la medida sustitutiva creo que es medida de, en este caso, de prisión domiciliaria, ¿verdad? Para responder el proceso en libertad, pero ¿qué hizo él? Inmediatamente quiso abandonar el país, por lo legal, ¿verdad? Va, no voy de más.
1: No, y si es que realmente quería irse, Goya, ¿dónde mamón por
2: ¿Cuántos
1: él?
2: extranjeros salen sin hasta el presidente?
1: Vaya Rosa, ya te
0: Vaya
1: llevan.
5: Vaya y cagüete.
0: Porque uno salió
2: Hasta el
0: bajo
2: presidente, el
0: comunicado.
2: presidente del IPS no se sabe cómo entró al país después de estar en Italia, ¿verdad?
1: A ver, con
2: A
1: la.
2: Xinjiang,
1: A Guangan, macho de medida y allá.
2: Y sí, ya
1: A
2: está también en su
1: propósito,
2: casa.
1: ya está en su casita
0: Ay,
1: también.
0: qué ilegales, y van al revés, más. Paraguayo, y qué ilegales, entame.
1: No, impresionante.
0: Ese es
2: Paraguayo
0: otro
2: ingresó
0: tema.
2: en forma ilegal a su país.
1: No, de todo escuchamos.
2: Qué bárbaro. Cada cosa que ocurre aquí en nuestro país también. Y este quiso salir
1: Demasiado
2: legalmente y
1: legal quiso ser el peón.
2: demasiado honesto ya este
0: Para vender
2: boliviano.
0: un mole a otra inés.
2: Y honesto y te íntima, a
0: Ah,
2: Xinjiang.
1: A Coano, oye, caíle entonces.
2: A lo mejor llegué en el mismo lugar.
0: sí. No, hay de otras ahí se portura, ñaño, ¿tú te mandaste? Ahí está. Bueno,
1: ¿Hay más
0: hay más, tenemos
2: sobre?
0: más,
2: El
0: Marcelo.
2: último fue el robo de motocicleta en la jurisdicción de la séptima.
0: Séptima.
2: El comisario, ¿cómo el nombre es? Carlos Alsina, también conversó con nosotros.
6: Sí, muy buenos días, señores, a ustedes y a los oyentes.
7: Vamos a dar muchachos.
6: Sí, el día anteayer tuvimos un caso de hurto de motocicleta. Esto ocurrió a las 11 de la noche, mediante una denuncia que recibimos en la comisaría de parte de la víctima.
7: ¿Quién es la víctima, su
6: Sí,
7: comisario?
6: la víctima es la señora Sunilda Beatriz Aguilar Escobar, ya es paraguaya, 31 años de edad. Vive en el barrio Virgen de
7: En cuanto a las circunstancias que dijo a la policía.
6: Bueno, ella manifestó que se fue en la casa de una amiga, siendo las 7 horas aproximadamente, y que al salir, las 23 horas, ya no encontró su motocicleta en el lugar.
2: O sea que dejó estacionado frente a la vivienda y
6: Sí,
2: entró y no se dio cuenta qué hora fue.
6: ella dejó la motocicleta afuera, en la vereda prácticamente, ¿verdad? Entró y después de 3 horas aproximadamente, al salir ya no encontró.
2: Ya no encontró más su
7: No
2: motocicleta.
7: cuenta con el rastro correspondiente.
6: No cuenta, ¿verdad?
7: ¿Cuál es la característica de la
6: Es
7: moto?
6: una motocicleta de la marca Kenton, modelo Blitz. Una vez que nosotros tuvimos conocimiento, nos fuimos al lugar, verificamos y por la condición climática y también por el lugar inhóspito que era, porque es una zona muy despoblada. No recabamos muchos datos, ¿verdad? Nos volvimos a ir el día de ayer, en hora de la mañana, porque nos percatamos que había cámaras de seguridad. Y como los propietarios del lugar no estaban en su residencia, entonces no pudimos acceder a dichas imágenes.
7: Subcomisario, la importancia de contar con el rastreo actualmente, ¿verdad?, para facilitar la recuperación de la motocicleta.
6: Claro, no solamente el rastreo, señor, sino también tomar algunas precauciones, algunas medidas, también ser consciente también de dónde dejar, ¿verdad? Y otras cosas que conllevan a evitar este tipo de hechos.
2: ¿Y en las imágenes se puede observar cuántas personas participaron?
6: Según vecinos que no quisieron también aportar más datos, solamente una sola persona.
2: Una sola persona.
6: Sí.
2: Gracias, comisario mío.
6: ¿Dónde gusta?
8: Fue a visitarle a su amiga, dejó la motocicleta en la vereda, como siempre, la veo están hallando a toparme.
1: ¿Y qué milagro va a hacer la gente si nosotros luego regalamos nuestro vehículo?
2: Yo no sé, tanto ya hablamos de estos temas, de que hay que cuidar la motocicleta, y frágil tío, la yayura, ya no ni mopejo, ojo, pama de hacerlo mitad. Y igual la gente deja en la vereda. O estacionado ya hoy.
1: O estacionado, algunos siguen con la llave y todo, dejan.
2: Sí, algunos regala. Con la llave y todo, sí.
1: Y después quiere que la policía haga milagro para encontrar su biciclo. Porque si la policía no encuentra su motocicleta, porque la policía no vale. Inútil la policía. O si no negocia pa' oíjico y la montandi, la moto, un miedo descuartizada, la moto. Policía, la víctima ella con... Nosotros tenemos que poner de nuestra parte, porque así como educación, salud, la seguridad también depende de todos nosotros.
0: Claro.
1: ¿Qué culpa va a tener la gente que está en las fuerzas públicas si nosotros mismos luego nos encargamos de regalar? Facilitamos. Sabemos que hay gente que se va a aprovechar en cualquier momento de una situación. Oye, a la pesca, Gina Peruvia, ya al lado topáramos a Pepe con buena jata,
0: La ocasión. Hola, hace mi amor. Al ladrón.
9: Muy bien.
1: ¿Está Marciano?
9: Muy bien.
1: Atendió una llamada por ahí. Gracias, Marciano. Hasta luego.
9: Hola.
1: Hola. En privado, por favor, Rosalina.
9: En privado,
1: por favor, ya para Marciano.
9: Hoy cuéntase ahí, Uber, Gina.
1: Una. No apeaba, pecho, hoy. Dai hora y Uber y nada. Dai hora y.
9: José Maite había sido.
1: A la verdad. Está bien, gracias Marciano.
9: Ok, hasta luego.
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10: ¿Y dónde dime Rubio Coanga?
0: ¿A quién me lo decía eso? Marciano no es Rubio.
1: Marciano no es Rubio.
0: Uy, coco leí Rubio.
1: Le pedimos a la gente, cuida mina la pende biciclo. La pende bicicleta era a nivel ya ves a la calle. Hay que guardar en el patio, ¿verdad? Mana, pico pues ya está calle. Tranquilamente, 2-3 horas, 5-6 horas alguno deja, ¿verdad? Okay. O sea, ando topa bien, man. Sí. ¿Vale? Ya ponga la ñan de parte, ñan de que tu amo ya cooperaba. Ya que con de gusto y ya pagar la motocicleta, ¿verdad? Ojón de hija o pie continuará de pagar. Religiosamente, porque en vez de pagar, iramos a una jotanderera, inforcón, bebé, vendrían de trabata, ya va a ser una muerte civil, como se dice, ¿verdad? Entonces, yo creo que hay una gran responsabilidad también de la gente que podamos unir esfuerzos.
0: Claro.
1: Y así nos ayudamos todos, ¿verdad? Porque si le damos luego la ocasión, va en la ñandella, ya que es ahí de Italia. Impresionante cómo recorren por los barrios los malhechores. Y el primero que encuentra en su camino no más mayor. A veces, si estás ahí con tu celular en la vereda, de paso te va a llevar el celular. Oñe, ponelo, mitad y nada. Hay que cuidarse. No hay caso.
11: Son sinvergüenzas, son los delincuentes.
1: Tenemos que apoyar. Tenemos que colaborar todos. De lo contrario, vamos a darle a ellos la rienda suelta para seguir llevando lo que quieren, ¿verdad? 50 minutos de las 7. Hoy tenemos en Pedro Juan la presencia del obispo de la diócesis de Concepción y Amambay. Hoy se oficia la Santa Misa a las 19 horas en la parroquia Nuestra Señora del Perpetuo Socorro y es como una especie de bienvenida oficial que se le va a dar al nuevo obispo en la ciudad de Pedro Juan Caballero. La celebración eucarística, reitero, está marcada para las 19 horas, este viernes 21 de agosto, parroquia Nuestra Señora del Perpetuo Socorro. De acuerdo a los datos que pasaban los organizadores, con esta celebración, se quiere hacer como una especie de presentación del obispo aquí en Amambay, en Pedro Juan Caballero. Participarán los representantes de las distintas parroquias, cuasi parroquias, vicarías del departamento de Amambay que hacen parte del decanato, ¿verdad? Entonces, una invitación muy especial a la ciudadanía, a todos los fieles, a los grupos pastorales, a los distintos movimientos también, para que puedan participar de esta celebración que viene a ser como también una oportunidad de unidad, de fe y de fraternidad para toda la comunidad católica de nuestro departamento. 19 horas entonces, la presentación oficial, la bienvenida al Monseñor Cristino Ramos González, obispo de la diócesis de la Santísima Concepción, al decanato número 3. Vamos a estar recibiéndole entonces en la jornada de hoy. A las 19, la Santa Misa en Perpetuo Socorro.
0: 7 de la mañana con 51. 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Estamos hasta las 10 y 25, más o menos estamos aquí para ofrecer nuestro trabajo de información.
1: Y ahora prácticamente ya... De lunes a viernes, de la semana que viene, Rosa.
0: Desde el lunes hay más.
1: Sí, de las 10 y 25 ya no le vas a ver más a estos lindos rostros aquí en tu frente.
12: Chau, ches.
0: Qué malo que se ve.
13: Y la juega sin apea, ya y pues jabón.
1: Vamos a poner jabón por nuestro pie. Sí,
0: lindos
1: rostros. Y somos lindos, ¿verdad, Rosa?
0: Se sube mala.
12: Erema.
0: Por ahí tengo que echarme en buella.
1: Jalande, neñemo, por ahí no muy comala,
0: no
1: me
0: pongo nada. Yo no soy así.
1: Yo me miro hacia el espejo y digo, qué bella me hizo el Señor. Qué linda me creó el Todopoderoso, Dios.
0: Ah, las pindas. Qué calidad que eso es. Sí. Te felicito. Andrés va a ser.
14: Cada uno con su cada uno.
0: Va a ser el salir de mañana de espejo.
1: Escuchábamos, Iña Marta. Mi autoestima está más que elevado, cuando empezaba su programa a la tarde. Hoy vine espléndida, bellísima. Recién vine del salón, Se llegó Carucuela. A las 5:30 empezaba su programa en la radio. Y decía, hoy vienen más espléndidas ellos.
0: No importa, está bien.
1: Mi autoestima está más que elevado. Da yo ir a 100%, 100,000% más o menos.
0: Ah, según... Va a ir a Curu Mañana al espejo de Rosalina. Y va a ir a Cuadro y Curu Mañana.
13: Sí, yo así no.
0: No pega otro Curu.
1: Pero Rosalino no nos aguanta, ¿verdad, Rosa?
15: Te quiero mucho.
1: Sí. Rosalino es el único que nos aguanta acá.
0: Ahí de otra ya no salió. Sí, sí. Movió COVID.
1: Va, épico ya bota. Va, épico ya bota. Ya no salió.
0: Aguanta, mande a Nancy.
13: Por saber.
1: El de Rosalina. Peala destino, ella. Vamos a vender.
0: Eres pana.

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8: 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La hora exacta.
9: Son las 8 de la mañana, un minuto.
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0: Ya son las 9:32, estamos a través de Oasis en el Centro de Noticias y la información destacada esta mañana: se da inicio al Congreso Internacional Oncológico del Norte, el primero aquí en la zona, con gran expectativa y entusiasmo. Pedro Juan Caballero da la bienvenida al primer Congreso Internacional Oncológico del Norte, un trascendental encuentro científico que reúne a destacados profesionales nacionales e internacionales del área de la salud. Durante esta jornada, la Universidad Sudamericana UNISUD se convierte en un espacio de conocimiento, actualización e intercambio de experiencias, donde especialistas abordarán los principales desafíos y avances de la prevención, diagnóstico y tratamiento del cáncer, según informó esta mañana a Radio Oasis Luján Álvarez, alumna del quinto año de la carrera de medicina. Este importante congreso representa un paso significativo para fortalecer la formación académica y la cooperación. Sobre todas las cosas también, entre profesionales, promoviendo una atención de salud cada vez más preparada, humana y comprometida con la vida. La ciencia, el conocimiento y la esperanza se unen en Pedro Juan Caballero, hoy y mañana. Primer Congreso Internacional de Oncología del Norte se lleva a cabo en Pedro Juan Caballero. 1,000 participantes aproximadamente, dicen. Pero en el lugar hay como 1,200 personas más o menos, dice, entre todos los que llegaron de invitados y compañía. Eso nos decía Luján. Muy importante, ¿verdad? Y para el año que viene ya están pensando hacer el congreso en otro local, ya dice.
1: Qué bueno. Muy bien, son las 9:34. 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
0: Loca a veces decimos nosotros, ¿verdad?
1: Sí, señor, hay que estar.
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0: Ah, ya tenemos las 10, ¿verdad?
1: Las 10, sí.
0: Las 10, Irena.
1: Ya va a ser las 10 enseguida.
0: Bueno.
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0: Muy bien, ahí está entonces la...
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3: Lo mismo, ¿te?
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3: también.
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0: 20
1: Vamos
0: millones.
1: A verificar.
3: Es baratito. Mira un poco.
0: Debo, pero ha vuelto. Pues, o sea.
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0: 20, ¿verdad?
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1: 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Bueno, 9:41, señora Marcia.
0: Seguimos con más informaciones también a través de Radio Asis 94.3. La mafia en IPS, Fiscalía descarta imputar a consejeros, dice el diario ABC. Después leemos un título también que traen nacionales, Pozo Ciego rebasado e inacción del MEC, crisis y riesgo sanitario en una escuela. Patricio Escobar se llama la...
1: ¿La escuela?
0: Va, llego, pilla.
4: Barrio Pea.
0: Rebasado ya. Después todos los medios traen como información lo del semáforo ese que se retiró en Pedroso, ¿verdad? MOPC elimina semáforo en Pedroso y entre opciones habilita pasarela con elevador. Lo que estábamos recién diciendo, Tony, que va a pasar a partir de ahora, ¿verdad?
1: ¿Qué es lo que dice acá? Pedroso ahora
0: publicó... Elimina semáforo en Pedroso el MOPC, ¿verdad? Y entre opciones habilita pasarela con elevador.
1: Acá dice Pedroso, vecinos denuncian mentiras y culpan a autoridades por el peligro tras el retiro del semáforo. Esto recién publicó ABC. Tras el trágico accidente que dejó 6 muertos en Pedroso, el bloqueo de cruces y el retiro del semáforo generaron la indignación de los vecinos. Denuncian soluciones improvisadas que ponen en riesgo a niños y adultos mayores, y apuntan directamente contra el exministro Arnoldo Vins, la municipalidad y la empresa vial por incumplir acuerdos y priorizar ganancias. La zona del cruce Pedroso sigue envuelta en la polémica y el descontento social. Luego del violento accidente que se cobró 6 vidas, las autoridades procedieron a bloquear los cruces y a iniciar el desmantelamiento del semáforo. Sin embargo, lejos de llevar la tranquilidad, estas medidas improvisadas desataron la furia de la comunidad, que advierte sobre nuevos peligros latentes para los niños y adultos mayores que transitan por el lugar. La tensión vecinal tiene raíces profundas que datan de años atrás, según explicó Jesús Yegros Oviedo, docente residente a metros de la zona del conflicto. La promesa inicial distaba mucho de la realidad ejecutada. El problema no es el viaducto peatonal, el problema es que cuando nos enteramos que se firmó el contrato mediante la ley público-privado en el 2019, vino la gente de Obras Públicas y Rutas del Este a mostrarnos el proyecto y del viaducto longitudinal de 1.200 metros, relató el profesor. Yegros añadió que, aunque en su momento aceptaron dicha propuesta, esta se convirtió en la primera gran y criminal mentira. Tras las pausas impuestas por la pandemia en el 2020 y las audiencias públicas de 2021, las autoridades plantearon un cambio radical, la instalación de un semáforo acompañado de 2 lechos de frenado y una peatonal. Desde entonces, la postura comunitaria fue de total rechazo. Nosotros nos pusimos en contra y les dijimos que el semáforo iba a ser criminal, aseveró el docente. Para el año 2022, la situación escaló con una sorpresa institucional. Los vecinos descubrieron que el exministro del MOPC, Arnoldo Vins, y el intendente Raúl Fernando Negrete Caballero firmaron un convenio que avalaba el diseño semafórico. No obstante, la obra fue habilitada e inaugurada sin las garantías prometidas, pues carecía de la rampa de frenado y del paso peatonal indispensable. La otra gran mentira que dijeron es que los vecinos estuvimos de acuerdo con el semáforo y el viaducto transversal. Nosotros nos opusimos siempre a eso e inclusive nos manifestamos para hacer saber nuestro malestar, enfatizó Yegros Oviedo. Finalmente, el profesor responsabilizó de forma directa a la administración pasada del Ministerio de Obras Públicas y Comunicaciones, al consorcio Rutas del Este y a la intendencia local por el trágico saldo que dejó la ruta. Nos defraudaron y son los responsables de todos los accidentes que ocurrieron durante este tiempo. Ellos tendrían que habernos cuidado, pero pensaron más en sus ganancias, concluyó Yegros. Un profesor, un docente vecino de la zona.
0: Y es lo que saben, ellos son los que sienten lo que pasa por ahí, ¿verdad?
1: Sí.
0: Ahora estamos con buenas noticias, buenas informaciones, novedades, desde Adriano Center con Marciano Candia.
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6: que tenía. No me convenció. 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Al toque, también la arrocera, que es muy bueno, mandioca y todo se suele hacer en ese, y después está el panadero, no sé cómo se le dice, panificador o algo así. Vos preparás tu preparación de la... ¿Masa? del pan, uh-huh, y dejas, configuras que él repose ya a la mañana. Por ahí ponele que a las 6 empieza él su tiempo de cocción, o ahí a las 7 ya te sentás a comer un pancito caliente.
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10: Son las 10 de la mañana.
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8: 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Guaraní real 1.125 en la compra, 1.170 en la venta. El euro guaraní 6.930 en la compra, 7.400 en la venta.
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0: Ayer perdimos.
1: A la pinta, ¿para
2: ayer
1: qué?
2: Ayer ganamos.
1: Recordar otra
2: ayer
1: vez.
2: Ganamos.
1: Los olimpistas, por lo que...
2: Ah, los olimpistas. Ah,
1: no. Pero sé. No solamente los olimpistas, eso es lo que yo te quiero hacer entender. No entendés, Yago Fiscal, una vez hice ayer. No, Marcia, no
2: te voy a hacer entender, hey. Y no, no.
0: No, Marcia, entendés, te voy a hacer entender.
2: Duro golpe en Sajonia.
1: Ay, joder.
2: Olimpia se derrumba en casa y queda fuera de la Copa Sudamericana.
1: No, Paraguay pues está fuera, no solamente Olimpia.
2: No, Rosa. Yo puse así, yo titulé así. Ay, duro golpe en Sajonia.
1: Sí.
2: Olimpia se derrumba en casa y queda fuera de la Copa Sudamericana.
1: Ahí está.
2: Ah, va, la,
1: no, pero ¿cierto? Así que está bien, hay otro que le bajaron con todo. Pero duro golpe.
0: Mayo.
2: Y si era la última, el último equipo que faltaba.
1: Chau,
2: chau, Cheyo.
1: Chau, Cheyo.
2: No, y teníamos una leve Rosalino, esperanza.
1: Vos te coronaste como el brujo de la semana. Con eso, ¿eh?
3: Pero un va, Erita.
1: Chau, Cheyo, Cerro y después Chau, Cheyo, Olimpia. Vos así. Te coronaste ya. No hay caso.
2: Y Yetu,
4: Ucia. A la pinta.
1: No, ¿eh? Y, no. Pero ganó 2 de mayo.
2: Eso es lo que importa.
1: Ganó 2 de mayo. No conoce de derrota. ¿Verdad? Hasta ahora, tanto en la APF como Copa Paraguay, ¿verdad?
2: Sí.
1: Y vamos a seguir alentando al gallo. ¿Cuándo juega otra vez?
2: Martes, de local otra vez. Ante Guaraní.
1: Guaraní, ¿qué combate?
2: ¿Qué
4: onda ahí, Riva?
1: Aní, qué opecha, Rosa.
2: No, está bien, Guaranita.
1: Ah, ahí leí por ambas leyes y tú. Todos unidos
2: lo seguiremos. Botafogo, he visto que se eliminó. Se eliminó en su cancha. Ay, cómo te mosquete
1: campo. Alara. Opa.
2: Cienciano.
1: Opa, cachará,
2: ¿verdad? Peala o pala casa, a
1: la vez. Llego pecha.
2: Oye, piche pala.
1: ¿Para qué? Es perder cuánta, ¿no?
4: Oh.
1: Sí, en el fútbol, pues así también, ¿verdad? O sea, sí, sí. ganáramos. Lo mismo, ¿entendés? Paela. Es perder cuánta, ¿no?
2: La próxima vez se ve hoy en Valle.
1: Guaraní, digo bien, está solo con 7 puntos.
2: Sí, señor.
1: ¿Será cierto?
2: No está nada bien, Guaraní.
1: A la pinta. Hey, Yaku, ñande, colega.
2: Mayo está con 13.
1: Sí.
2: Libertad con 12.
1: Trinidense.
2: 10. Guaraní 7. Recoleta 7. Nacional 6.
1: Olimpia 0.
2: Emiliano 6. Cerro 6. Olimpia 6. Luqueño 6. Rubiñu 4. San Lorenzo 1.
1: 5 equipos con 6 puntos entonces.
2: He visto un meme. Decía: Cerro pierde, Olimpia pierde. Cerro gana, Olimpia gana.
1: Yo seguí.
2: Cerro empata, Olimpia empata. Cerro se elimina, Olimpia se elimina. Oye, Coiterio, va a ver.
1: O rima.
2: O rima.
0: Mario, pega.
1: No, ah, hablando de eso, el clásico, se viene el clásico.
2: Se viene el domingo, el único partido del domingo será el superclásico, señores.
1: Se viene el clásico también.
2: Y a ver por acá, les digo a la gente... Hoy tenemos Rubio Ñu. 18:30 ante Trinidense. Único partido hoy. Sexta fecha. Mañana. Ameliano Recoleta, 4 de la tarde. Único partido. Domingo. Olimpia Cerro Porteño. Único partido. 16 horas. Lunes. Nacional Luqueño, 4 de la tarde. Libertad San Lorenzo, 18:30. Y culmina el martes con el partido de 2 de mayo, Guaraní, 18:30, aquí en el Río Paraviti, Marcia.
1: Ahí está,
2: sexta entonces fecha del torneo de clausura del fútbol paraguayo.
1: Muy bien, ahí está. El domingo, entonces, el clásico. Y el martes nos preparamos para alentar al gallo.
2: Así mismo.
1: Norteño. Ñandella íntima. Hay una invitación.
2: Sí.
1: No sé si este tenemos que bajar. Hay una invitación para participar de la presentación de un supercoro en la

0: Japonás, sino de Pedro Juan también. Después vamos a bajar este rosa para compartirla. Ver si con la Invis llegó. A
1: La
0: través.
1: Invi.
0: Por, sí, porque tiene su. A través del YouTube. YouTube, hey. Ahí para compartir. Hay una invitación entonces este sábado. ¿Qué hora sería la presentación? Para invitarle a la gente. Porque hay gente de Pedro Juan que frecuenta en la iglesia, que se va, participa de los días de culto, ¿verdad? Ahí vamos a preguntar entonces, porque sería el sábado la presentación. Añandella, Jatama, Tony, Rosalino, Putamieta.
1: Sí.
0: A la tarde hay más, centro de noticias, ¿verdad?
1: Sí, señora. A la tarde retornamos. Gracias.
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0: entraron por el techo fácilmente para ellos, ¿verdad? 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

0: Muy, pero muy buenos días a toda la amable audiencia de Radio Oasis FM. Buenos días, acá estoy en compañía de una persona muy especial, el abogado Lucas Chávez, quien a su vez fue también candidato a concejal por nuestra lista, el Nuevo Liberalismo, para concejal municipal, ¿verdad? Muy buenos días, Lucas. Para mí es un placer tenerte el día de hoy conmigo en esta programación muy importante para que la gente esté escuchando nuestras propuestas sobre nuestros trabajos, ¿verdad? Y muy buenos días.
1: Buenos días, Lourdes. Buenos días a toda la audiencia. Cómo extrañaba estar acá participando. Me gusta estar acá hablando. Me gusta estar metido en la política. Y hoy, bueno, no se pudo dar el resultado, pero sí se dio el resultado de Lourdes. Y yo 100% le estoy apoyando a Lourdes como joven, como un abogado, como una persona consciente de mi voto, que quiero votar por la mejor persona que pueda ocupar una bancada ahí dentro de la Junta, que realmente hace su papel como concejal y como legisladora, ¿verdad?
0: Muchas gracias, Lucas, por tus palabras. Muchas gracias también por el apoyo. Y para mí es muy importante recibir este tipo de apoyo, valga la redundancia, especialmente viniendo los jóvenes. Y jóvenes como vos, que siempre son luchadores, trabajadores y que están siempre al pie del cañón para ayudar a los demás. Porque eso es lo que te caracteriza también a vos, Lucas. Y decirte que hiciste un buen camino para las próximas elecciones, porque así nomás luego uno empieza, ¿verdad? Sí. Uno tiene que empezar de cero. Ella Polandera P, de Icuama, la gente y... Para el 2028 yo creo que vas a tener el voto para poder entrar dentro de la Junta Departamental, porque esa es una aspiración tuya también, que ya habíamos conversado sobre eso. Entonces, es la única vía, mi querido Lucas, el trabajo, el compartir, el llegar a la gente, el hacerle llegar las propuestas. Eso justamente quería transmitir, que el día de ayer estuve recorriendo con la profe Alejandra Maciel, en su barrio, en Amistad 1, Amistad 2, estuvimos recorriendo y el recibimiento de la gente fue simple y sencillamente espectacular. Demasiado da gusto que la gente te reciba con los brazos abiertos, que la gente te diga, sí, vos mereces continuar como concejal, e inclusive me dicen también que tengo que aspirar a algo más grande como ejecutivo municipal o algo más, más grande, ¿verdad? Entonces me llena de satisfacción, eso me gusta y gusto y tereí hoy.
1: Así mismo, Lourdes. Y qué bien se siente eso, ¿verdad? Qué bien se siente que la gente pida por vos, que la gente vea que hiciste un buen trabajo. Porque en toda la campaña que estuvimos haciendo para las internas, vimos que vos supiste explicar lo que realmente hace un concejal municipal, y mucha gente no sabe el verdadero papel de un concejal, ¿verdad? Que sería controlar al intendente sobre todas las cosas. Y bueno, ¿quién más hace ese papel, ¿verdad? Dentro de la Junta. Entonces, espectacular el trabajo de la señora Lourdes. Ella hizo un trabajo espectacular y sigue haciendo y va a seguir haciendo. Y bueno, no hay otra mejor persona que pueda ocupar ese cargo, ¿verdad?
0: Gracias, Lucas. El día de ayer recibí también tu visita acompañada de una joven estudiante de medicina.
1: Luján.
0: Entonces le recibí con los brazos abiertos porque hoy tenían un evento muy especial, que es el primer congreso oncológico en la zona norte, ¿verdad? Y realmente participé y estuvo repleto de gente, muchos jóvenes, muchos estudiantes. Legalmente, un evento muy lindo. Obama Cereje, la jerga popular, legalmente. Legalmente. Obama y te va a Cereje. Y eso es porque ahí, Pepe, ya la gente ya me da en cuenta que Luna Amarilla sí está con el pueblo allá, va, porque todo el día recorre Gina. Oye, Pegaña, Cereje, la de la gente, de la población. Acá estoy recibiendo también mensajes. Lourdes, pues está contigo. Muchas gracias. Un saludo muy cordial para todos ustedes. Ñaimeta, Inapen de Barrio, Pella Recorreta, Ña Compartita, Inapen en Divea, Bey. Entonces, volviendo a nuestro tema, me gusta mucho recibir el apoyo de los jóvenes. Porque, Lucas, porque los jóvenes, siempre digo y voy a decir, que son el presente y el futuro de nuestro país. Y siempre hago hincapié en esto, que los jóvenes tienen que involucrarse en la política. No es decir, por ejemplo, yo no dependo de la política, de ahí de provecho y voy a ir a la política, entonces ya puta tante xeroga, vendas a moainte a votar, porque va a ir de provecho, ta lleve, porque esas son manifestaciones de los jóvenes. O muchas veces, cuando uno recorre por ahí, le pregunta así de qué partido político es y ni siquiera sabe qué es un partido político, qué es un movimiento político. Y eso está mal. Los jóvenes tienen que involucrarse porque siempre, siempre yo escucho que dicen que no tienen oportunidades. Y para que puedan tener oportunidades, tienen que involucrarse. Imagínate, Lucas, si los jóvenes nomás se deciden y van a votar. Ahí ya uno gana la elección. Yeah. ¿Verdad? Si es que el joven se decide y se va. Pero, lastimosamente, hay muchos que aún piensan así y eso es lo que yo quisiera hacer, el trabajo de despertarles, involucrarles. Ñaña involucrar, ya haya vota, porque es importante. Por más que no seamos parte activa en la política, es importante ese día de la elección ir a votar, porque peaco una vez cada 5 años de yaja sapueiteña formar las filas allá votar, okay, ya ya continúa yema en nuestra labor de siempre, nuestro trabajo, nuestra vida cotidiana. Pero ese domingo tomarse el tiempo, ir a formar la fila y quedarse, votar y después ir a hacer otra de nuestras cosas, esa es una obligación de todo ciudadano en todos los países del mundo. Entonces, por eso tenemos que honrar esa obligación y ese derecho. Ya se ya la ya se ya baja ya hasa pues te ya por la diferencia, porque la ñandenda ya jainamo ya vota la siempre o Juan de o vota o decidita el futuro de nuestra ciudad o el futuro de nuestro país. Upeare pues siempre la xeja e ajinaja siempre apondera. Umi otro tetangua pegua, ha de cuera ando gusta ir a mucho de pete imbae, o ya pon manifestaciones más, ha oñe un imbaite, güey. Ha o derrocala o derroca sea, güey. ¿Por qué? Porque son unidos. Y eso todavía nos falta a nosotros en nuestro país. Añande, ñande, bueno, y tereí. Ñande, ña aguanta, paite la oicoa, jina, ya ye playa, mimi, pecha, pero no somos unidos todavía. De decir, por ejemplo, ya ponte a verte y manifestación pacífica, porque siempre las manifestaciones tienen que ser pacíficas también. No hay que incitar a la violencia. Jape ya ñemo un invaitero, ya japaitero ñon diego, jetamba, ella lograta la uibaía, jina ya arregla jangua, hallara jangua, llegue por la senda de la justicia, de la coherencia, todo dentro del marco del respeto, ¿verdad? Entonces, es importante, es demasiado importante el compromiso de los jóvenes. Y vos, Lucas, sos un joven, así como dije, un joven trabajador, que ahora en estas elecciones municipales en la interna demostraste el trabajo y el compromiso que tenés para con el pueblo. Entonces, por eso yo cuando conversé contigo te dije, no, vos tenés que continuar y para las próximas elecciones ya vas a ganar una banca dentro de la Junta.
1: Sí, mismo, si Dios quiere. Y bueno, como joven, le hablo a todos los jóvenes, yo tengo 26 años, terminé mi facultad en el 2024, me recibí como abogado y gracias a Dios mi familia pudo arcar con los gastos de mi universidad, ¿verdad? Pero hay familias que no pueden hacer eso por los jóvenes y los jóvenes tienen que saber que si tienen buenas autoridades, pueden tener becas, pueden tener universidades totalmente gratis, que puedan cursar algo que realmente va a sacar esa realidad de pobreza. Entonces quieran eso, busquen eso, busquen salir adelante, busquen estudiar, porque a mí no me gustaba estudiar, pero yo sabía que yo necesitaba hacer eso por mi familia. Entonces, a todos los jóvenes les digo que sí se puede, yo también no tenía nada, hoy en día estoy trabajando para eso, para tener todo y para darle lo mejor a mi familia. Entonces, se puede hacer eso, pero se puede hacer teniendo personas que te ayuden a hacer eso. ¿Y cómo vamos a hacer eso? Yéndonos a votar. Vamos a votar, no salgan a ese fin de semana, a ese sábado a tomarse. No, dejen para salir domingo de tarde, porque ya salió los resultados y que la persona que vos quisiste que gane, ganó. Y yo particularmente me voy a ir a votar ese domingo. Me gusta estar sin resaca, como decimos los jóvenes. Y me voy a ir a votar conscientemente, de salir de allá y decir mi voto fue seguro, fue consciente y que voté por Lourdes, ¿verdad? Entonces, porque ella es alguien que realmente acompaña a los jóvenes, su equipo lo es joven, ¿verdad? Está Jessica, está Carolina, estoy yo. Y bueno, ningún otro candidato creo que tiene tanto equipo joven así como tiene Lourdes. Y eso es bueno porque se ve que realmente hay apoyo hacia los jóvenes. Y como dije, yo estaba también como para concejal y nosotros dividíamos espacios. Ella me daba la oportunidad y siendo que yo podía sacarle voto, ¿verdad? Queriendo o no, ¿verdad? Pues no, mira un poco más joven, ya pa, voy a votar por él. No, pero ella me daba esa oportunidad, ella me dio esa oportunidad. Entonces, eso quiere decir mucho sobre ella, ¿verdad? Dice mucho sobre ella, la persona que ella es. Entonces, para ir a votar, vos tenés que saber por quién vos estás votando también. Votá por la persona. No vaya a votar por el color o el partido, votá por la persona. Si la persona es buena, vos sabés que es buena, votá por esa persona. Porque esa persona va a ser la que va a hacer mejor su trabajo dentro de la política. Y la, como yo siempre digo, la política es muy linda, es muy buena. Es una herramienta social que puede alcanzar a muchas personas, pero tiene que estar en manos de personas buenas. Y no hay mejor opción.
0: Muchas gracias, Lucas, por tus palabras. Se me pegaron hoy. Y gusto y tere. Y ya recibí una pecha o apoyo y más con tus palabras, ¿verdad? Y sí, tenés toda la razón. Tenemos un equipo joven porque son ustedes los que me están acompañando, ¿verdad? Y vos ya citaste algunos nombres, pero esos son solo algunos nombres. Mm. Pero eso no quiere decir también que las personas de más edad no me estén apoyando. También me están apoyando, especialmente un mi cuña caray cuera. Y cuando va a pacuejeje y se mete mi cuña caray. Aguaje la joga, vean botas, vean, aguaje. Señora, se jala la lura amarilla. ¡De la lura! Sí, se la lura amarilla. ¡Ani, xene! Pochero, genduji, vi radio, ve. ¡De la chore! Llego y me va a meter mi cuña ahí de 15 años para la guache visita. Pero no, es para Marcia un pucañe, mina, te juro que así fue. Pesa y te hice, de verdad. Y entonces dice: se gusta y te leí la areña, el aya, ña entende por ahí te leí la area, jaren maje oreve, iren maje, porque deja eiku de ya poa, jaro ore guaraní, me la roja en dulcela, ñeñe, ella ve. Entonces es un estilo mío, ¿verdad? El hablar en guaraní. Yo hablo en guaraní, en mi casa, en todos lados, ¿verdad? Es algo que es vivo en el día a día. ¿Por qué? Porque yo estoy orgullosa del idioma guaraní, que es un idioma oficial, es nuestro, y después de la historia que tiene nuestro idioma, ¿verdad? Que en la guerra grande, la Triple Alianza, solo quedaron mujeres, niños y ancianos, y hablaban en guaraní para que el ejército de los invasores no entiendan lo que se está diciendo, ¿verdad? Entonces, mediante la mujer paraguaya que fue aguerrida, jaoñe elan guaraní pejoñe en barete hay sargenta hoy a ver la paraguaya. Entonces, pearupígina, hoy Paraguay continúa libre y independiente, no depende de nadie, no murió como quisieron matar al Paraguay, ¿verdad? No consiguieron, imagínense todo lo que se sufrió, más de 5 años de guerra. Entonces, para mí, nuestra historia es una historia linda. ¿Por qué linda? Porque es una historia de resistencia, porque no nos dejamos de nadie. Apea leña importante, a la paraguaya pesa, la paraguaya y puapumbarete, la paraguaya. O manda cuave, jala paraguaya o administra cuave, porque empezamos siendo unas buenas administradoras en nuestra casa, ¿verdad? Las amas de casa, por ejemplo, o morrendizna peimena sueldo un meo durara. Hoy cuajapamos y mobay barato, veisna la producto de la canasta básica, aceite, arroz, hoy cuajapamos mobay barato, veisna. Entonces, ahí ya demostramos nuestra capacidad. Y el hombre siempre ocupa un papel muy importante por ser el pilar del hogar, ¿verdad? Na peputaico tapucueve ahí, ve. Anina Rosalina le ñembojeto paina, bebé. Y formalgo cuaina, Lucas Pecho ya puede ser bullying, ellos son terribles, y especialmente Rosalino. No. Un día acá estaba haciendo la. No, por teléfono, ¿verdad? Estábamos haciendo la promoción de extra. Y estábamos hablando de una. Justamente. Un precio especial de toallita húmeda. Y yo, en vez de decir toallita húmeda de la marca, Dodi, pues yo dije Todi.
2: Toallita húmeda y demás también está en promoción de la marca Todi.
0: Yo tenía que decir Dodi y dije Todi, apeando para ver, cada vez que yo voy a hablar ya me pone eso de introducción. Entonces, Lucas, volviendo a ver nuestro tema, ya se imide de nuestro tema, pero es importante también hablar de estas cosas porque hay gusto, ¿verdad? Volviendo al tema de la Junta Municipal, yo te había comentado que había presentado una propuesta, un proyecto de ordenanza que ya se aprobó y que rige hasta el 31 de agosto, que es la exoneración de las multas, recargos, intereses en cuanto a patente de rodado, impuesto inmobiliario, patente comercial, industrial, etcétera. Entonces ahora la gente está aprovechando y se está poniendo al día con todo lo que están adeudando. Mediante UPEA Beijina se está pudiendo hacer, seguramente estás observando también, la ciudad está limpia, se está haciendo la limpieza, se está haciendo muchas cosas mediante esa gestión que se hizo, ¿verdad? Porque la gente no se iba más a pagar su impuesto porque se puede tener ahí, porque no ya puede ir a descuento. Y ahora, sin embargo, se está haciendo, la gente se está yendo a pagar de forma masiva. Y eso se retribuye otra vez a la ciudadanía con la limpieza porque ya estaba muy sucia la ciudad, ¿verdad? Sí. Y aprovecho para decirle a mi vecino que se limpió todo mi cuadra allá, Juan Emilio Leari, a nivel de Janguá, Jomón, Bopajicuil y Basura, Inapebe, porque se limpia, Upeo, Jomón, Bopajicuil, Sofacue, Jomón, Bopajicuil, Colchoncue, desastre. Entonces vamos a estar vigilando para que ya no tiren más su basura, porque no hay cosa más fea que pasar y encontrar una ruta sucia, un camino sucio, lleno de basura. Eso es lo peor, horrible total. Desde la Junta Municipal, Lucas, estoy haciendo un trabajo que yo considero muy loable, ¿verdad? Porque siempre estoy acompañando a la gente, eso la gente me lo reconoce hasta el día de hoy, ¿verdad? Me dice que no solo en campaña electoral o en época electoral yo salgo a visitar a la gente, sino más bien todo el tiempo estoy asistiendo a las personas. Y por eso es importante hablar de la función de un concejal, que es el ser contralor, ¿verdad? Muchas veces ñandellas en duper vino ya vivimba de México, pero no, es pues así. El que tiene que ejecutar los trabajos, las obras, es el intendente municipal. Y nosotros como junta municipal lo que tenemos que hacer es aprobar o rechazar el presupuesto general que se va a utilizar eso a comienzo del año, o a controlar las obras que no sean sobrefacturadas, que se utilice bien el dinero del pueblo. Esa es la función real de un concejal. A ver, Lucas, ¿y qué tenés para decirnos?
1: Y bueno, vos sabés que vos estabas diciendo así, como extraño las visitas también. Voy a irme otra vez a hacer la visita con ustedes para... Sí. Vos sabés que eso le pega al candidato así. Y usted te digo, vos llegas a las casas y te reciben. A mí, por ejemplo, no me conocían. Yo siempre me iba atrás de Lourdes. Pero ella, acá está Luca. Él es mi colega, está también acá para candidato. Y da gusto porque la gente te conoce, vos conoces su historia, vos conoces si necesita algo, si no necesita algo. Y vos sabes qué fue lo que más me pegó, el hablar guaraní. Sí. Cuando yo empecé, yo no hablaba guaraní en casa, no hablaba en guaraní con mi mamá. Y me di cuenta después que yo ya estaba hablando guaraní con mi mamá en casa, ya en Ixapá, Puama. Porque no practicamos pues el día a día, ¿verdad? Sí. Si es que no estamos así en las calles, no se practica mucho en casa nomás. Y yo encerrado en mi escritorio y no tengo con quién practicar, ¿verdad? Entonces, después que pasé por todo eso... El guaraní se quedó y creo, como vos decías, hay que pagar piso, hay que, ¿sí?, en la política vos tenés que empezar de abajo. Y bueno, ahora ya tengo el guaraní, me faltan algunas cositas, pero vamos a seguir, ¿verdad?
0: Sí, entonces hoy ya está comprometido a salir a hacer con nosotros visitas.
1: Claro, sí, claro que sí.
0: Y vos sabés que, de verdad, Lucas, yo cuando vine recién acá en Pedro Juan, yo así ponderaba, porque vos acá escuchaba todo por tuñol. Portugués en todo, y yo hacía el esfuerzo para que no se me pegue luego, hasta el último, ande y cuaco, allá de repente, o sea, Machela, portugués, tornera, ya hay la tornera, antes no, canilla. O si no, alfombra, ya, pues tapete, ¿verdad? Tapete, ayer no, alfombra, la alfombra, pesa, ya discutía ahora la gente, ni upey, cuanga, se maga tú la tapete. Se pega, de verdad se pega. Y este tema de hablar en guaraní, pues es lo que le gusta a la gente, porque así como te digo, como es un idioma oficial, la gente de antes, al menos, solo luego hablaba el idioma guaraní. Solo el guaraní. Y para más, con lo que cuesta escribir en guaraní, no es fácil.
1: No.
0: Guaraní no es nada fácil. Entonces, yo le felicito a la gente que sabe escribir. Yo sé escribir. No sé escribir así algunas palabras que desconozco a lo mejor, pero escribo bien en guaraní y la ñe contado mi a la guaraní la más o menos. No sé si vos sabés contar en guaraní los números. ¿No?
1: Da, ahí la ves y te, bro.
0: No se puede.
1: No.
0: Es complicado, pero sí.
1: Pero hasta hoy vemos cómo los paraguayos usan, por ejemplo, la prensa brasileña habla mucho sobre los jugadores cuando se van a jugar en el Brasil y empiezan a hablar en guaraní, así los jugadores no entienden.
0: Sí.
1: E incluso tengo varios amigos brasileños que me dicen, cara, el guaraní es muy legado, hey.
0: Sí.
1: Solo que a gente cuando va a aprender eso, aprende y bestera no comienza.
0: Sí.
1: Porque siempre se le enseña a ellos lo malo del guaraní primero y después se le empieza a enseñar la calidad. Porque es difícil, es muy difícil incluso para nosotros los paraguayos. Escribir en guaraní es muy difícil. Entonces yo, por ejemplo, así, no sé, escribí también en guaraní, pero... Añeja, ama, añeja, o la guaraní, ¿verdad? Y gusto con ya añeja la guaraní, ¿verdad?
0: Pero primer paso ya hiciste, ya añeema.
1: Ya.
0: Ya añeema, porque eso es lo difícil, hablar, sí, pronunciar.
1: Es el idioma que le da intimidad al paraguayo con el otro paraguayo. Ahora vos llegás y le hablas en guaraní, parece que se abrazan ahí. Sí. Entonces es muy lindo, el guaraní es muy lindo.
0: Especialmente en el extranjero, ¿verdad? Cuando uno, yo principalmente cuando viajo por ahí... Métale guaraní a ni jamás voy a entender más, vea. O mañamba ahora eres la gente porque no sabe, pues ni siquiera saben qué idioma es, pues. Ese fue el tema. Desconocen. Algunos así te preguntan, ¿de qué país sos? De Paraguay. ¿Dónde queda eso tipo así? No conoce el nuevo Paraguay. Imagínense hasta qué punto, ¿verdad? Pero soy orgullosa de ser paraguaya. Métale en guaraní. Porque me gusta hablar y gusto ve y expresivo ve. Ya por olla o por ave. Y también las cosas dulces que uno puede decir también dice mejor en guaraní. Más cariñoso parece que sale las palabras.
1: Así mismo, tremendo, ¿verdad? El Paraguay en sí tiene una cultura muy linda, ¿verdad? Y nosotros acá los pedrojaninos tenemos una cultura también diferente, ¿verdad? Tenemos una cultura que viene de Brasil, Paraguay, mezclamos y sale otra cultura, ¿verdad? Entonces es muy lindo ser pedrojuanino, todos lo decimos, amo mi país, PJC, ¿verdad? Porque
0: sí,
1: parece un país aparte acá. Entonces es una linda ciudad, tiene... El pueblo pedrojuanino es un pueblo muy receptivo, es un pueblo que muy cariñoso, muy servicial, y tienen que tener autoridades acuerdo a eso. Entonces, como siempre digo, ya que ya votá, no salgan a ese sábado. A mí que es prohibido luego salir ese sábado, ahora tiene que estar...
0: Tiene que estar prohibido.
1: Tiene que estar prohibido, porque yo varias veces ya vi farritas y los sábados, pero vamos a tomar providencia con eso, ¿verdad? Como joven yo le digo que... Vale la pena vos elegir el buen camino y tener autoridades buenas, porque nunca se sabe el día de mañana, te puede pasar algo, tenés que irte al hospital y no tenés condiciones y vas a esperar un año, dos años para que te salga una cirugía. Entonces no hablemos solo de acá a nivel nuestra ciudad, sino que pensemos que de acá, de nuestra ciudad, puede salir algo grande para el futuro, ¿verdad? Puede salir gobernadores, pueden salir concejales, presidentes. Porque eso inspiramos. Lo que yo admiro de las personas que están en la política son las personas que entran pero no quieren ocupar ese cargo para siempre, porque hay concejales que están hace 4, 5, 6 periodos.
0: Sí.
1: ¿Y para qué vos querés estar tanto tiempo en la concejalía si a vos te gusta la política? Porque yo no quiero entrar solo para ser concejal, ¿verdad? Y también veo eso en la abogada Lourdes, ¿verdad? En la concejal, que ella no quiere ser solo concejal, ¿verdad? Pero ahora estamos más una vez para que ella sea concejal y si Dios permite va a ser, ya es... Y va a ser la concejal con mayor voto.
0: Y eso esperamos, y que la diferencia hagan los jóvenes, así como lo hicieron en Ciudad del Este, ¿verdad? Porque ese ejemplo siempre damos al pueblo, porque ahí el joven se despertó y se involucró en la política. ¿Y qué hizo? Hizo que le haga ganar a un candidato del, yo creo, que es un movimiento del señor Miguel Prieto, y en masa dijeron, sí, vamos por el cambio, y se fueron contra una estructura demasiado grande, que es una estructura del Partido Colorado. Se fueron contra Itaipú, Yasnetá, con todas las estructuras, Mavean, Hondorovia, y todo el mundo decía que iba a perder el candidato de Miguel Prieto. Pero sin embargo, esa gente joven, y vos no llegaste a ver, Lucas, cómo defendían voto a voto. Cabishu y Poshuisha, Ojikuei, impresionante. Yo me sentí, no sé, demasiado feliz de ver eso. Hasta me daba piel de gallina de ver cómo se despertaba la gente joven allá, especialmente. Pero ¿por qué eso, Lucas? Porque él demostró trabajo. Miguel Prieto demostró, porque siendo él un joven, entró también como concejal y después se fue como intendente, ¿verdad? Interino, y después ya en las elecciones ya ganó la intendencia. Y demostró que sí se puede, que cuando uno quiere hacer las cosas se puede, y se puede hacer muchísimo, y especialmente por los jóvenes. Yo recuerdo, voy a volver a repetir, que cuando mi marido fue gobernador dimos muchísimas oportunidades a los jóvenes en cuanto a las becas. Becas completas de medicina, que es una carrera sumamente costosa, porque no es solamente la cuota. Están los materiales, está el quedarse un día, tener que comer, está el tener que comprar tu uniforme, todo, todo es costoso. Entonces veíamos que venían muchos estudiantes brasileños y el paraguayo no tenía la misma oportunidad. ¿Por qué? Porque acá la mayoría subsiste con el salario mínimo. Y con el salario mínimo nomás no vas a hacerle estudiar a tu familia medicina, porque la cuota de 2,5 millones en adelante, el más barato seguramente es 2,5, después para adelante, y cada año va aumentando la cuota. Entonces veíamos eso, esa necesidad de luchar por ese joven paraguayo y paraguayo.

0: kuanga eputuuta mande jacuanga shehamimaro y putimotajina. Entonces, esas cuestiones miramos mucho. Y también más de 3.500 becas en subsidios económicos se le dio también a los jóvenes cuando Pedro fue gobernador. Entonces, siempre estuvimos del lado de ellos, siempre, y del lado de ustedes, ¿verdad? Porque vos también sos un joven, Lucas. Entonces, siempre estuvimos con ustedes acompañando, dando asesoramiento, y por eso es que el día de hoy estamos solicitando y pidiendo. La señora ama de casa que están escuchando, quería pedirles este favor, que hablen con sus hijos. Peñemón, que tal la pendeme cuerandi, jando huerecoinamón ni PTI partido político, no iría afiliado, no importa, si ya es mayor de edad, igual de jota botaco general pejina. Entonces, ñañe, es el día de cuera Joanua o vota por la lista 2 para la Junta Municipal, opción 3, Lourdes Amarilla, concejal municipal. Entonces, ese es mi pedido para vos, señora, para vos, señor, que está escuchando también nuestra programación. Ñemón, que también en de familia indígena, Joanua o vota paitejico, ya ni Joanua ni ofarreja, angape, sábado, lleva, o pután de Joanua, jógame, o pey. O puga jangua voy por ajo, van a formar la fila, jao botasa, paite. Jao pella hoy me ha liberado para poder farrear, ¿verdad, Rosalino?
1: Así mismo es.
0: Así mismo, entonces, eso es lo que yo quería pedirle a todos nuestros oyentes, a todas las personas que están siempre conectados con nosotros. Y desde ya, Lucas, te agradezco primeramente por el apoyo y en segundo lugar por venir el día de hoy a hacer conmigo esta programación. Y por hacer dinámica, porque nos da gusto venir y estar en un espacio hablando sola, ¿verdad? Entonces, hoy estoy muy bien acompañada de una persona trabajadora, una persona que demostró también su capacidad, se hizo conocer ante la gente y ya, así como dije, en el 2028... va a postularse para un cargo electivo nuevamente. Y ahí sí, Lucas, la gente que confió en vos va a volver a votarte. Y la gente que no te conocía en su momento ahora ya te va a ir conociendo y va a apostar por vos como una figura joven también.
2: Así mismo, agradecerte más una vez, agradecerle a Pedro también. Hace rato ya me mandó mensajes para estar presente. Y agradecerles, ¿verdad?, por el espacio, por la oportunidad. Y bueno, vieron a todos los jóvenes, tener personas buenas tiene consecuencias, y la consecuencia es esta, que te den oportunidad, que te traigan, que te lleven, que te busquen, que te digan tenés que hacer este y que te lleven al mejor camino posible. Y bueno, la experiencia que tiene Pedro, la experiencia que tiene Lourdes me está sirviendo muchísimo como para aprender, ¿verdad?, sobre la política. Y bueno, le digo a los jóvenes, salgan a votar, salgan a hacer política. La política es buena, la política es saludable si tienen personas correctas dentro de la política. Entonces no hay mejor opción para este 4 de octubre, lista 2, opción 3, para concejal Lourdes Amarillas, Aniquena Pellave, Pejo que Pebotá. Y de mi parte le agradezco a todos ustedes que están oyendo por estar acá con nosotros, por estar difícil ver el día a día, es corrido y están acá escuchándonos. Entonces, muchas gracias, un saludo, un fuerte abrazo y yo me despido de todos ustedes. Y bueno, acá que Lourdes termine.
0: Gracias, Lucas, gracias a todos nuestros oyentes y nos volvemos a escuchar el día de mañana, que voy a entrar a dar las promociones de Extra Paraguay. Entonces, aguille entero vea penguana, ñaños en duta coénamo. Y hoy voy a estar visitando a las personas en los diferentes barrios. Muchas gracias. Gracias, Rosalino.
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2: 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La hora exacta.
3: Son las 11 de la mañana, un minuto.
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0: Muy buenos días, muy buenos días. Saludo a la audiencia, un gusto, un placer estar acá con Rosalino, la audiencia de Oasis FM. Un gusto, un placer. A días, a meses de las elecciones del 4 de octubre, bueno, cada vez estamos intensificando más nuestra recorrida por los barrios. Agradecerle una vez más a la gente de Barrio San Gerardo por permitirnos compartir con ellos, compartir nuestro proyecto, nuestra propuesta, nuestra idea. Y bueno, a la gente de los asentamientos, a la gente de Virgen los Pobres, también Romero Cuez, muchas gracias, San Luis, María Victoria, la gente de San Rafael. También estuvimos justamente recorriendo en la zona de Jardín Aurora, Amistad 1, Amistad 2. Bueno, muy agradecido con ellos, muy contento. La gente de Barrio Guaraní, San Gerardo, la gente de María, la gente de los asentamientos, también Bernardino Caballero, la gente de General Díaz. Muchas gracias por permitirnos entrar en su casa, por darnos esa oportunidad de presentar lo que queremos para Pedro Juan Caballero. Y bueno, cada vez estamos más cerca de las elecciones. Y bueno, nosotros tenemos un proyecto creíble, proyecto viable, que muchas veces quiere ser descalificado por la otra parte, porque la otra parte lo único que puede ofrecer es justamente el famoso ticket, porque más que eso no pueden ofrecer. Cuando vemos que nuestra calle está realmente prácticamente en estado de abandono, los empedrados, los asfaltados, falta señalizar, el tráfico es un caos realmente, ¿verdad? Hay baldío sucio, mucha suciedad en nuestra ciudad, y bueno, y eso realmente es preocupante. ¿Y qué es lo que se puede ir a ofrecer? ¿Qué es lo que pueden ir a ofrecer al salir en la calle? Nada, ¿verdad? Prácticamente nada, que 5 años de fracaso es lo que puedo ofrecer, porque realmente así las condiciones como está Pedro Juan Caballero nunca estuvo tan sucio en nuestra ciudad. Entonces eso es realmente preocupante, ¿verdad? Y como dije, es el momento de ocuparnos. Nosotros en ese contexto hemos preparado justamente el proyecto de la reducción de impuestos, ¿verdad? De la reducción de impuestos, porque realmente mayoría, y no me van a dejar mentir, hoy hay una mucha cantidad de personas, ¿verdad? Mucha gente, muchos vehículos que están pagando su habilitación en otra ciudad. Justamente y específicamente en el vecino, vecina ciudad, vecinos municipios, acá de Pedro Juan Caballero. Y eso significa que realmente con la misma ley orgánica municipal se puede reducir el impuesto de patente de rodado, ¿verdad? Nosotros en ese contexto estamos recorriendo a fin de poder hablar, conversar con la gente, que va a ser así definitivamente. Y bueno, a eso estamos apuntando, y decirle a la gente que sí se puede hacer la reducción de impuestos en general, y a eso estamos apuntando, ¿verdad? Agradecerle a la gente. Acá vino nuestro conductor de la programación, también nos acompaña el candidato a concejal Ivo Lescano, el actual concejal y candidato nuevamente por la Ivo lista Lescano, el amigo. 1, opción 2.
1: Opción 2, Ivo Lescano, el amigo. Bueno, justamente el trabajo que está realizando todo tu recorrido, hablando con la gente, eso es muy importante, así como todos los otros candidatos también, quienes están haciendo su recorrido. El caso de nuestro candidato a la concejalía, Ivo Lescano, quien es uno de los más experientes dentro de la Junta Municipal también actualmente, y va a ser de mucha valía e importancia dentro de tu gestión como intendente municipal. ¿Qué tal, Ivo? ¿Cómo estás?
2: Bien, Jorge. Buen día a usted, a la audiencia, a nuestro futuro intendente municipal, Luis Guillén. Y es así, la lista 1, a través sus distintos candidatos están llegando en todos los sectores de la ciudad, con el mensaje, con la propuesta. Y yo estuve recorriendo hasta ayer, completé el recorrido en la línea internacional con los trabajadores de ese sector, y falta la parte comercial, y estamos saliendo en todos los sectores, en todos los barrios. Luis Guillén ya prácticamente recorrió toda la ciudad, y eso es lo que la gente también nota. Iñandé lo mitad, Jorge Lane candidato, con por lo menos mucha visitaje. La peña de candidato, entonces no se siente la presencia de otra figura en la ciudad para que pueda proponer una idea, ¿verdad? Y nosotros estamos con esa idea diferente. Queremos dar este dinamismo al trabajo que se debe emprender en la municipalidad, en Pedro Juan Caballero. Se tiene que llegar a todos los sectores. Pero ella ya votó para Jorge, con ideas nuevas, lleva, con espíritu nuevo y con pensamiento diferente, porque los problemas que tenemos se debe encarar, ya confrontar los problemas. Y Pedro Juan Caballero necesita de mucha dedicación por parte de sus autoridades, porque hay muchísima necesidad. El problema de infraestructura mismo de la ciudad de Pedro Juan Caballero no podemos nosotros dejar pasar, porque va a ser un trabajo que intangible, que no se ve, como la falta de desagüe pluvial y la falta de distribución del agua potable, que solamente llega al centro de la ciudad. Y los otros barrios ni qué decir, ¿verdad? Que está creciendo mucho Pedro Juan, con los nuevos loteamientos, los nuevos fraccionamientos, la gente va ocupando y las necesidades con eso también crecen. Y ya vemos que la solución del problema no es solamente cuestión de plata, porque nuestro intendente Ever Salinas sin plata está demostrando de que si hay voluntad, todo se puede hacer, Jorge. Y eso estamos caminando a diario, y vamos a ir a través de tu programa también, Jorge, desmenuzando algunos proyectos concretamente de cómo queremos implementar, cómo queremos ejecutar para nuestra ciudad.
1: Así es, excelente. Yo creo que la gestión, doctor, del candidato Ivo Lescano va a ser fundamental dentro de tu proyecto de gobierno, principalmente de lo que se quiere impulsar, porque necesitas el apoyo de la Junta Municipal, una Junta Municipal que trabaje a tu lado.
3: Sí, sobre todas las cosas la experiencia, ¿verdad? La experiencia es fundamental. Ivo hace dos periodos que está, va a ser su tercer periodo esto, ¿verdad? Entonces es fundamental eso realmente, por eso la importancia de la experiencia que tiene, ¿verdad? La gente lo que quiere, amén de todo, ¿verdad? De todo lo que es el desarrollo de la ciudad de Pedro Juan Caballero, lo que quiere la gente es un intendente presente. Y para tener un intendente presente, los empresarios quieren hablar con el intendente, los empresarios quieren hablar con las autoridades pertinentes, y hoy nosotros no tenemos esa apertura con el actual el candidato a intendente nuevamente, ¿verdad? No tienen los empresarios esa apertura. Entonces sí, realmente es preocupante esa situación, porque insisto, los empresarios serios que vienen queriendo invertir, generar fuente de trabajo acá en Pedro Juan Caballero, cuando no le recibe juntamente la autoridad, va en otro distrito. Por eso, por ejemplo, hay muchas empresas que vinieron, quisieron instalarse acá en Pedro Juan Caballero, atendiendo que no tuvo esa apertura de las autoridades y específicamente del intendente, se fueron a instalarse en otro distrito, ¿verdad? Inclusive me comentaron que una maquila se fue a Naranjal a instalarse, porque vino con la intención de instalar su empresa, su industria acá. Sin embargo, no tuvo esa apertura, y eso realmente es preocupante, porque la Pedro Juan necesita que se genere fuente de trabajo. Hay muchos jóvenes que están pidiendo a gritos oportunidades de trabajo, y nosotros como intendente, yo como intendente municipal, acá con los compañeros candidatos, concejales en este caso, vamos a tratar de tener esa apertura de viajar para poder invitarle a los empresarios para venir a instalarse acá en Pedro Juan Caballero y así generar fuente de trabajo.
2: No, y lo que viene tiene que estar con la autoridad, tiene que estar presente. ¿Para qué? Para que tenga y sienta ese respaldo político. Y Pedro Juan Caballero ahora está siendo el centro. Hay mucha gente que está llegando con ese interés. Y en forma así personal, hoy los inversionistas extranjeros están confiando muchísimo en nuestra frontera. Y es el momento en que esto se debe tomar con seriedad y darle a ellos el respaldo necesario. Porque es el momento de que esa campaña que el gobierno nacional está haciendo para atraer a los inversionistas está resultando. Y Pedro Juan Caballero no puede estar fuera de la geografía para la instalación de esas industrias, Jorge.
1: Sí, así mismo es, y el acompañamiento principalmente de las autoridades y no ponerle palo a la rueda, principalmente cuando vienen ya le corremos al inversionista porque empezamos a pedirle, bueno, vas a necesitar tanto para que se te destrabe, en vez de estar acompañando, porque ese es el progreso para la comunidad, va a generar fuente de trabajo, el desarrollo económico, porque generando fuente de trabajo nuestros jóvenes van a trabajar. El dinero que ellos perciben como salario, ese se reinvierte nuevamente en la ciudad, favorece al comercio, favorece a las universidades, porque muchos a través del trabajo tienen esa posibilidad de ir a estudiar nuevamente en la facultad y capacitarse.
2: Todo, Jorge, califica mano de obra, exige a nuestro compoblano a capacitarse en todos los ámbitos. Y eso mueve muchísimo, no solamente la economía, sino que va a cambiar también nuestra cultura, porque el paraguayo quiere trabajar. Añande, ya poco a poco, y las cosas, Jorge. Sí. Entonces, ñañe profesionalizada en algún ámbito específico y vamos a generar nosotros mismos ese ciclo de aprendizaje, ese ciclo de producción que estamos siendo foco ahora.
1: Uno de los principales proyectos, doctor, es la creación de la Escuela de Artes y Oficios y el trabajo conjunto justamente con la SINAFOCAL y el SNPP para que se les pueda capacitar a los jóvenes, principalmente aquellos que están también terminando el colegio y estarían accediendo al primer empleo.
3: Sí, principalmente con SINAFOCAL, ¿verdad? Principalmente con SINAFOCAL, que maneja recursos, tiene un presupuesto alto SINAFOCAL. Realmente ellos tienen dentro de su, justamente cuando se está instalando, mientras que se instala una industria, ellos se van preparando, capacitándole a las personas para que puedan trabajar justamente en esa industria. Y eso ocurre mucho en Central, ¿verdad? Hoy en día, por ejemplo, prácticamente la zona de Itagua

0: para que una empresa venga a instalarse en una ciudad, en un departamento, ¿verdad? Y nosotros necesitamos realmente generar esa mano de obra calificada y creo que con nuestra administración, ¿verdad? A través de nuestra administración nosotros vamos a estar justamente invirtiendo en un centro de formación y capacitación laboral conjuntamente con una escuela de artes y oficios, ¿verdad? ¿Hay recursos para eso? Claro que hay recursos para eso, porque básico es justamente esa situación para las municipalidades, y hoy la única cosa que hace nuestra municipalidad, la administración municipal, es cobra impuestos y no ofrece ningún beneficio o no hace ninguna inversión social en cuanto al ser humano. La escuela de danza, por ejemplo, funciona a media. Entonces nosotros necesitamos realmente hacer que funcione una escuela de artes y oficios en Pedro Juan Caballo.
1: Hay muchas cosas que hacer, concejal Ivo Lescano, realmente solamente falta voluntad y salir a trabajar realmente, porque estando dentro de un escritorio, de una oficina, no hacer muchas cosas porque no es la necesidad del pueblo. Ahora estamos viendo varios trabajos, por ejemplo, vos que estás hace mucho ya en la Junta Municipal, y muchas veces ustedes solicitan a la intendencia, pero como ustedes no tienen la lapicera, no Yiyapó y BM. Un ejemplo te doy: limpieza de los espacios verdes de las plazas en Pedro Juan Caballero. Una plaza que está en el barrio Jarina Aurora, por ejemplo, hace aproximadamente 5 años que nunca la municipalidad limpió, solamente los vecinos estaban haciendo colaboración para que se pueda limpiar. Ahora actualmente se está limpiando, quiere decir que hay forma de hacer.
2: Sí, anteriormente, Jorge, todos los reclamos remitíamos al Ejecutivo Municipal y no teníamos respuesta. Y a veces ya tenía timo, y ya a una reunión con los vecinos porque de ya, no hay respuesta allá. Sí. Entonces ya pues ya, pero siempre buscamos dar el acompañamiento y la salida a algunas soluciones. Pero Juan, hay gusto ya la intendente de Andrés Jorge. Sí. Desde la Junta, cualquier trámite que aparece, cualquier pedido que le hacemos al intendente, de inmediato responde. Entonces hay voluntad. Está demostrando el intendente Ever Salinas de que es totalmente diferente y el dinamismo que necesita la administración de Pedro Juan Caballero para salir adelante. Es un modelo totalmente diferente y eso nosotros planteamos con Luis Guillén. Ya me esta sube la importancia de Luis Guillén y segunda puerta más esa oficina de Catuete, hasta golpea puerta para Guadalupe, esta institución y que tuvo o ejecutar la proyecto de Ciudad. No solamente con la plata de los contribuyentes podemos hacer las obras. Y no se da ninguna inversión, ¿por qué? Porque es nulo la gestión de las autoridades municipales para Pedro Juan Caballero. Y debe estar Pedro Juan Caballero en para la inversión de otras instituciones también. Y es posible. No hay cuenta y en de Aveñimeja ya es no llepay con los impuestos, no porque ya plagando invertir la gobierno, pero ya solo en plagueo y no hacemos la gestión para ejecutar esos proyectos, la obra de envergadura que necesita Pedro Juan Caballero, Jorge.
1: Así es, eso es lo que realmente tenemos que trabajar. Yo sé que nuestro candidato Luis Guillén, llegando a la intendencia municipal, y de seguro tengo, porque Pedro Juan cambia y es lo que dice la gente, va a tener esa apertura de trabajar principalmente con los concejales, con la ciudadanía, va a tener las puertas abiertas a la gente que llega realmente, que quiere hablar de algún proyecto que tiene para su barrio, trabajar con las comisiones vecinales. Va a haber esa apertura para que juntos podamos hacer muchas cosas por nuestra comunidad y lógicamente la modernización de la ciudad, porque estamos ella de Coya y tú y te y Mago Pedro Juanbe y tenemos que cambiar.
0: El propio intendente, la administración de la familia era el propio. Bueno, la gente ya no quiere excusas realmente, la gente quiere solución. La gente no quiere escuchar, no se puede porque no hay plata. Esa excusa ya no quiere, la gente quiere solución. Hoy, ¿verdad? Entonces, ¿qué es lo que necesita un intendente presente y un intendente que le diga, bueno, no hay problema, vamos a hacer las gestiones pertinentes, si no tenemos recursos acá, recursos genuinos, o si no tiene recursos la municipalidad in situ, ¿verdad? Tenemos que salir a buscar a nivel nacional o a nivel internacional a fin de poder darle solución a la gente. El problema de mi familia, el problema de que lo que ocurrió, no, a la gente no le interesa, la gente quiere solo.

0: discusión. Claro, todo es nuestro problema. Después el problema, dígame, allá. Entonces, la gente ya no quiere escuchar problemas particulares. La gente quiere solución en Pedro Juan Carvalho. Y nosotros vamos a darle esa solución a los perojuaninos. Nosotros vamos a darle esa solución a nuestro distrito. Nosotros le vamos a proteger a la gente. Nosotros le vamos a cuidar a la gente. Y bueno, y atendiendo que esta administración o esa administración no tuvo solución, nosotros sí le vamos a dar la solución que necesita, o vamos a dar la esa solución que necesita Pedro Juan Carvalho. Por eso estamos trabajando de manera conjunta. Estamos saliendo en la calle. No es que le enviamos a nuestra coordinadora, o no, es que le envío a mi esposa para que se vaya a asumir compromiso conmigo, por mí. No, yo mismo me voy, hablo, golpeo la mano, hablo con la gente, le dejo mi proyecto, mi propuesta a la gente a fin de que el día de mañana ellos puedan o reclamarme o exigir para que yo pueda cumplir con el compromiso que he asumido con la gente. Era de manera personal me voy, era de manera personal para escuchar la inquietud de la gente y también ver qué es lo que necesita la ciudad en cuanto a la estructura, infraestructura, y qué es lo que necesita nuestra gente en cuanto a la necesidad. La mayoría te pide el tema del impuesto. Increíble, concejal, y a vos te consta, Jorge, audiencia. Me fui en San Luis, había 20 vehículos estacionados. Los 20 vehículos pagan sus impuestos, sí, o en Cerro Corá o en San Japuitá. Con las mismas leyes orgánicas municipales es más barato ahí. Pero cuando vos hablas, cuando vos le escuchás hablando a ellos, no, la ley no permite que pea, la ley no permite, no permite, no es cierto. No hay voluntad.
1: Y por nada, Luis Guillén, ya aclara. La gente, y oh, esa acreditase esa propuesta tuya de reducir los impuestos. Ella en forma general.
0: Sí.
1: Ojalá y que tú no es un pibe, y que tú es ya vos. Y que tú es boye.
0: Claro.
1: Pero era la voluntad, y si existe voluntad, se aplica la ley, el límite de la ley. UPB en Ejecuada, y eso es permitido, la ley permite. UPB no es la municipalidad, con la autonomía, la autarquía. Y que tú esa o dictar y las propias reglas para su funcionamiento. UPB es Isena, vea. Y todo se puede. A la municipalidad, donde diga tú, y ahí o lucrado por un servicio que presta. Porque 20% de supuestamente la población no paga la impuesto. Jape, 20% oye carga paitera, entonces la tasa y los servicios que se presta. El resto del 80%, entonces quiere decir que supuestamente oye subsidiata. Pero ñandeña menos la posibilidad de que la gente venga a pagar. Va a haber más gente que paga, va a haber más recaudación. Jeta, ven, vaya, tú estás ya por las recaudaciones. Da ahí solamente ese 20% que paga mucho por lo que no pagan. O si no, tenemos que darle la posibilidad que todos paguen. Allá, Baile. A usted venderla de proponer de que la reducción de impuestos va a ser fundamental para que esa persona que siempre honran su compromiso, o igual algunos ahí se ha pagado ese impuesto porque pega la principal ahí. A cuán antes que tú yo paga. Porque, y lleva tema, yo dije, puma, yo dije. Es una posibilidad de hacer la reducción de los impuestos a través de las ordenanzas, a través de la ordenanza tributaria. Y también poner el límite y facilidad para la gente pagar. Entonces, voy a llamar a la municipalidad. Son aspectos que tenemos que destacar del proyecto que presenta Luis Guillén como intendente municipal. Apelando para él, le encuentra con esta forma bien ya por ahí. Hay resortes legales, herramientas legales y castujadas. Y oye, ya pondas ahí solamente ya pues, ya queja del resto que no paga. Y no buscamos la forma que ellos se acerquen. Jacuán, ahí te la gente forma fila a la municipalidad de Guillén. Pues sí. Buscamos a ver Salina de que Icatujá, oye, reducir la impuesto.
0: A ver, Icatujá.
1: Oye, po.
2: Audio partido.
1: Oye, po.
2: De no, nosotros partió pues, eso.
0: Igual va a decir, igual. Y justamente, ahí se la imagina la tema de Icatujá, ya. Abogado de profesión, 2 años de periodo, o sea, 2 periodos, 10 años. Ahora va a ir por 15 años de su periodo como concejal. Y Bolescano de Icatujá. Daja, y no mi urrero, ella no indica tuya, yo mi no te
2: iba a ir. ¿Dónde está tu hija, güey?
0: Ah, te llamas en barrio San Gerardo. Ahí dice, te cuña que ya estaba pagada porque EBR hice 50% de reducidas hacia los impuestos. O sea que, ¿y cuál es tu reducir? Ya no indica tu madre. Se puede reducir. Ahora, el otro no te va a bajar la reducción porque se le castigan a lo que pagan. le castiga a esos 20% que están pagando sus impuestos y gracias a eso se está manteniendo básicamente la ciudad, ¿verdad? Porque los contribuyentes es lo que mantiene y mediante los contribuyentes se hace el asfalto, el empedrado y se arregla la escuela, las plazas, ¿verdad? ¿También? Y se le está castigando justamente a esos 20% que están pagando, ¿verdad? Y nosotros tenemos que buscar el mecanismo de de recuperar eso que están, se están yendo a otro lado a pagar su patente de rodado, ¿verdad? Y también reducir el impuesto y buscar un mecanismo para, poder, para que todo el mundo se acerque a pagar, o para hacerlo mitad, ¿ya? Porque pues está reducción, o sea, pues ya puede ser descuento, o oye, financiación de cuenta. Y se puede dar el financiamiento, todo se puede financiar, ¿verdad?
1: Claro que se puede. Y catupamos, la voluntad, y me catupaja, cuando ya se echa ni en el intendente, Ever Salino completata la periodo. O ya por la cuanga o plantea en Guillem.
2: Sí.
1: Esto que ubica tú.
2: Todo lo que planteamos. Todo lo que planteamos, sí, doctor, durante nuestra programación.
0: Aquí, en la interna.
2: En la interna.
0: Hace, hace rato ya.
2: Te hablo, reducción de impuestos.
0: Sí.
2: También lo que se le da en este caso los trámites para la titulación de los solares municipales, hoy me ya puedo ir, güey. Cosa que no se podía o que era muy caro, ahora se está flexibilizando también y se le está dando a las personas que tienen sus solares municipales, ya como decía, algunos 40, 50, 60 años más y cojado, Pepe, anda que estoy yo titular porque después te digo, oye, yo le he hecho, ahora se está flexibilizando, se está haciendo. ¿Qué proyecto de quién? Luis Guillem. 40% de reducción de impuestos, Luis Guillem. Nos preocupamos por arreglo de calle, de plaza, cuando ni hemos botín paitea, hija.
1: Apago sin plata, oye, vos. No hay puro combustible. Oye, rescindió la provisión de combustible por un procedimiento irregular que se hizo, Jorge.
0: Pero con mucha voluntad.
1: Con mucha voluntad.
0: El otro no quería, no quiere lo trabajar. Entonces, hermano, yo creo que es el momento, concejal Jorge, es el momento del cambio en Perú, Juan Caballo. Ojalá que la gente entienda eso, ¿verdad? Porque, sí, hermano, como dije, la única cosa que salen a ofrecer es el ticket, el famoso ticket. Pero el ticket, ¿quién paga? La municipalidad, el dinero de los contribuyentes, el dinero de los contribuyentes. Entonces, eso es lo que ellos salen a ofrecer porque no puede ofrecer absolutamente nada. Y creo que hoy están dadas las condiciones porque la gente sí quiere el cambio. Y hay una gran unidad dentro de la familia colorada. Todos estamos unidos. Estamos nosotros trabajando de manera conjunta. Entonces eso también hace posible y va a ser posible a que podamos tener el gran cambio en Perú.
1: Veala ya destacana, Guillem.
0: Sí.
1: Justamente, Domitá, entre este año y me empeñado en trabajar y hacer llegar nuestra propuesta. Porque oñime, es más en cuenta y todos los dirigentes del Partido Colorado de que ñande pero Juan Peicatujea esta vez va ella ya pues ande catuye y coñande y cojando. Este ciudad de primer mundo más con la tercera importancia ñime en el ranking a nivel de importancia de los municipios que es pero Juan Cayo es la tercera potencia en el Paraguay. Es la capital departamental que ocupa el tercer lugar en población y recaudación. Hayan de Yico, algunos barrios de y calle, algunos barrios de y uy, ha Yico en situación de pobreza, ya se ven algunos barrios. 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
2: Excelente. Bueno, estamos llegando ya a la parte final de nuestra programación. Agradecerle a la gente. Y el fin de semana va a ser bastante largo, porque vamos a visitar a la gente, los candidatos, tanto nuestro candidato Luis Guillén y también el candidato Diego Lescano va a estar llegando casa por casa, hablando con la gente y haciendo llegar la propuesta, convenciendo a mucha gente y otros que están en duda todavía, pero yo sé que nos van a acompañar el próximo 4 de octubre. Gracias, y el lunes vamos a estar de vuelta aquí en la programación de la lista 1, Pedro Juan Cambia, Luis Guillem.
0: Celsa me está hinchando, hoy no se habla de fútbol.

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Mi mayor preocupación era mi hijo. Se involucró 21 años en los vicios. Empezó a consumir cocaína, marihuana, crack, toda la clase de los vicios él consumía. También bebidas alcohólicas, que son la cerveza, caña, de todo un poco, vino. Todo lo que él encontraba, él consumía. Empezó a robar, empezó a entrar en mi casa. Todo lo que yo compraba, él llevaba. La heladera vaciaba, llevaba lo que encontraba, cubiertos. Todos los cubiertos yo tenía. Yo me quedé sin cubierto, me quedé sin vaso, me quedé sin nada. Él desaparecía una semana, dos semanas. Yo me preocupaba y salía a buscarle con mi hijo menor, a ver si no le encontrábamos. Y ni nada. Y nosotros veníamos otra vez en casa, vacío, triste, ¿verdad? Y toda mi familia y amigos, vecinos, decía, de balde está luchando por él. Él nunca más va a cambiar. Él va a ser así, dejarle que se vaya. Mándale en la calle, tirarle su ropa, dejarle que se vaya. Porque él ya no va a cambiar más. Llegó la oportunidad un día en la iglesia de usar el aceite de luz. Yo empecé a usar por él. Él se sintió mal cuando yo llegué en casa. Me dijo que algo le salía todo por su espalda. Es como alergia, ¿verdad? Y usé por él. Ungí su ropa, ungí su cama, ungí su cabeza, le ungí su mano, le ungí, usaba la fe. Yo dije, llegó mi oportunidad. Desde ese día que mi hijo cambió totalmente, hasta hoy él es diferente. No es el 50%, es el 100%. Sé por él. Ungí su ropa, ungí

0: Ah, no, Leon Hye usaba la fe. Yo dije, llegó mi oportunidad. Desde ese día que mi hijo cambió totalmente, hasta hoy él es diferente. No es el 50%, es el 100% cambió su vida. Mi hijo ahora cambió totalmente. Ya no consume más nada, ni una clase de drogas, ni bebida alcohólica, ni cigarrillo, porque hasta cigarrillo él también fumaba mucho, ¿verdad? Su carácter es diferente, él es amoroso. Su hermano llegó a irse de casa y él mismo le llamó y su hermano ya está de vuelta con nosotros otra vez ahora en casa. Estamos viviendo felizmente y todo lo que le miraban, tu hijo cambió, qué diferente está tu hijo ahora, qué bendición, qué bueno, porque todo el mundo le conocía a mi hijo, muchas personas le conocían a él con su vida anterior. Y gracias porque usé el aceite de luz por mi hijo y por mi fe, él cambió totalmente.
1: Mi vida antes era un desastre en lo económico, en lo sentimental, en lo personal. En lo económico no tenía ingresos, yo tengo un negocio de comida, no había clientes, no llegaban. Y en lo personal yo era una persona muy, muy conflictiva, tenía un carácter muy fuerte, no quería escuchar a nadie, solo ocasionaba peleas. Y yo entendí que utilizando el aceite de luz, ungiéndome todos los días, ungiendo mi lugar de trabajo, ungiendo mis herramientas, mi cabeza, ungiéndome. Yo diariamente con el aceite de luz logré salir adelante y mi vida tuvo un cambio excepcional. Hoy en día en lo económico estoy prosperando paulatinamente. Tengo clientes, tengo eventos y también en lo personal soy una persona más tranquila, dejé el conflicto, no tengo más ese carácter fuerte. Y en lo sentimental, hoy en día estoy felizmente casado, gracias a Dios, utilizando el aceite de luz, mi vida cambió por completo.
2: Yo tuve un accidente, en ese accidente sufrí la fractura de mi pierna, en el cual me agarró necrosis. Se empezó a infectar y la necrosis avanzaba demasiado rápido. En el momento de que yo entré en cirugía, el doctor me dijo de que si la necrosis no desaparecía, me iban a tener que amputar la pierna. Y después de que yo salí de cirugía, un obrero de la iglesia se acercó y me trajo el aceite de luz. Y yo empecé a hacer mi oración, empecé a ungir mi pierna, empecé a hacer propósito y el doctor me había dado una fecha límite de una semana para que mi pierna mejore. Y yo decidí creer, yo me empecé a ungir y una semana después, cuando tenía que irme a consultar, yo me fui y el doctor revisó la herida y él me dijo que no podía creer lo que estaba viendo. Me dijo que me preguntó incluso qué es lo que yo estaba haciendo, porque era imposible de que como la necrosis avanzó tan rápido y de repente disminuyó totalmente. Y me preguntó qué yo estaba haciendo. Y yo le dije que estaba orando, que estaba ungiendo. Y me dijo que ya no iba a ser necesario amputarme. Me dijo, no va a ser necesario amputarte. Yo no puedo creer lo que estoy viendo. Y vas a venir dentro de un mes para tu control. La necrosis ya desapareció. Y hoy en día yo me encuentro totalmente sana, sin rastro de lo que fue la necrosis.

Mi nombre es Miriam. Antes de llegar a la Iglesia Universal, yo sufría especialmente de la depresión, casi por 2 años. También problemas de inseguridad, de temores, ansiedades y también de enfermedades, ya sea dolor de cabeza, acidez. También problemas familiares, no había entendimiento. En lo económico tenía muchas deudas. Un día vi el programa en el horario de la madrugada de las 5 a.m. en el cual vi al pastor haciendo tratamiento del agua. En esa situación llegué a la iglesia. Gracias al tratamiento del agua viva vencí lo que es la depresión, las enfermedades del alma, toda falta de inseguridad, también las enfermedades, ya sea dolor de cabeza, acidez, insomnio. Hoy por hoy

0: En mi familia vive en la seguridad del amor, de la paz, de la unidad y el entendimiento. Hoy día he vencido las deudas, hoy mi vida económica ha avanzado. A través del tratamiento del agua viva, hoy mi vida ha cambiado. Te desafío a participar este domingo en el tratamiento de agua viva, así como yo vencí en lo espiritual, emocional y económico, así también tú lo vas a vencer.
1: Mi nombre es Oscar. Antes de llegar a la Iglesia Universal, yo tenía vicios de crack, cocaína, marihuana. También tenía insomnio, depresión. Sufría con nerviosismo también. Era una persona muy agresiva a través de eso, de todos los males que yo sufría también. También tenía problemas en la familia, en la economía. Mi vida estaba un verdadero desastre. La Iglesia Universal yo conocí a través de la tele. En una noche no pudiendo dormir, teniendo insomnio, prendí la tele a las 12 de la noche y vi la programación. Y ahí, a través de la programación, yo conocí la Iglesia Universal. Comencé a venir los días domingos y comencé a participar del tratamiento del agua viva. Hoy en día, haciendo el tratamiento con el agua viva, yo vencí la droga, los vicios que tenía. Ya dejé de fumar cigarrillos, marihuana, ya dejé de consumir alcohol, ya salí de mí la depresión, el insomnio, todas esas cosas malas. Ya no tengo nerviosismo, hoy en día hay paz en mi interior y en mi casa también, en mi familia, en mi matrimonio. Económicamente estoy prosperando, saliendo adelante, haciendo el tratamiento con el agua viva, Dios realmente cambió mi vida. Y yo hago un desafío con vos que estás sufriendo con depresión o con vicios. Si este domingo venís a participar del tratamiento con el agua viva, tu vida también va a cambiar como la mía cambió.
2: Mi nombre es Tomasa. Antes de llegar en la Universal, yo tenía problemas de caída de cabello. Un día yo hice así y mi cabello se caía todo de mí. Me asusté mucho, sufrí mucho, sentí mucho, no sabía qué hacer. También mi hijo estaba con una enfermedad y tenía fiebre muy alta. Y para sumar todo eso, mi economía también estaba mal. Un día una señora me invitó para participar con el tratamiento del agua viva. Me hizo un desafío. Y así comencé a participar en la reunión y me orientaban para usar el agua viva. Empecé a usar el agua viva por mi cabello, derramando todo por mi cabello y de repente, de la nada, ya no tenía más ese problema. Un día yo agarré el agua también para usar con mi hijo, le daba de tomar, también le ponía por su cabeza y la fiebre alta que él tenía desapareció. También usé el agua viva por mi economía y tomé el agua, le oré a Dios y le pedí que me abra una puerta de trabajo. Y ahora estoy trabajando, todo marcha bien, quiere decir que el agua viva funciona. Yo te desafío a vos, que está sufriendo, viniendo los días domingos, recibiendo el agua viva, a vos también te va a funcionar, así como a mí me funcionó.
3: Gracias a Dios, nosotros estamos con nuestro programa La Hora del Milagro. Ustedes acabaram de escuchar aí vários relatos, vidas sendo transformadas, pessoas que estavam com a vida deshecha, destroçada, destruída e que pudo ser restaurada. 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Elas vienen en busca de ayuda. Y como la palabra de Dios dice, no está escrito, el que a mí viene de manera ninguna, yo lo echaré fuera. Usted precisa tomar esta decisión que estas personas tomaron. Este viernes vamos a estar trabajando fuerte para que haya liberación. Domingo hay una reunión muy especial. Domingo a las 8 de la mañana, el tratamiento con el agua viva. Que muchísimas personas se han sanado, se han curado. Hay la oración en favor de la familia. Es un día así, ¿sabe? Completo. Las personas que vienen los domingos, ellas salen diferente. Ellas salen con una nueva esperanza, con una nueva fe, con una nueva expectativa de que su vida va a ser diferente a partir de entonces. Es solo usted viniendo para usted probar y ver cómo Dios tiene trabajado en la vida de aquellos que tienen buscado su ayuda. Porque vuelvo a repetir, hay solución. Hay una solución a su problema. Para Dios siempre habrá una solución. Y usted tiene que buscar esta ayuda de Él, acercarse, y usted va a ver lo que Dios hará en su vida. Usted puede ir alistando su vasito con agua para el momento de la oración que daqui a poquito vamos a realizar en su favor, para que a través de esta oración usted reciba fuerza de Dios para acercarse, ya sea este viernes, ya sea este domingo, y buscar ayuda, y buscar una solución que sí la hay, sí existe. Te vas a seguir escuchando más testimonios. Luego, después de una alabanza, de una canción, usted va a escuchar más testimonios, más relatos de personas que están venciendo. Usted también puede vencer. Usted tiene esta capacidad. Basta que usted busque la ayuda de Dios. Ya volvemos enseguida.

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1: Mi nombre es María. Yo sufrí durante 10 años con una enfermedad llamada úlcera sangrante. Fui a los doctores, me hicieron varios estudios, pero ellos a raíz de los síntomas que tenía, ellos me detectaron esa enfermedad. Pero yo sufría de mareo, vómito, me desmayaba. También tenía problemas espirituales, sufría de dolores de cabeza, tenía insomnio. Era muy nerviosa. Con esa situación yo llegué a la Iglesia Universal. Y participando los días domingos, fui usando mi fe con el agua viva, haciendo mi oración de mañana y noche. Ya sentí un cambio en mi cuerpo. Ya pude comer más, ya pude dormir más, hasta que llegué a ir otra vez a la doctora a hacer mi estudio. Y ya fui mejorando en todos los aspectos. Hasta que no me salió más nada en mi estudio. Fui ya curada, liberada de todas esas enfermedades que yo tenía. En lo espiritual fui libre de todo también, ya no tenía dolor de cabeza, ya no veía bulto, ya dormía bien, ya estaba en paz conmigo misma. Gracias a Dios y usando el agua viva yo fui curada de todos los males que yo tenía y de la enfermedad que yo sufría. Y yo le desafío a usted que venga a hacer el tratamiento con el agua viva y será curada así como yo fui curada aquí, usando mi fe.

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1: Porfírio González.
0: Porfírio, quando chegou aqui, antes de tomar de água viva, como estava?
1: Desastre, pastor. Você é perdido na droga.
0: A droga?
1: Cerveja, droga, de todo um pouco.
0: Que droga usava?
1: Cocaína. Cinco anos usava.
0: Cinco anos. Você entrou aqui na igreja?
1: Desastre, destruído.
0: Desastre.
1: E nesse dia eu vim, desastre, drogado, menino.
0: Começou a tomar de água viva?
1: Sim.
0: E que passou?
1: E me liberei do vício. Há 3 anos já.
0: Não tem mais nada?
1: Não.
0: Livre?
1: Livre.
0: Funcionou?
1: Funcionou.
0: Graças a Deus.
2: Seu nome, senhora?
3: Rosa.
0: Rosa, você de onde vem, dona Rosa?
3: De J. Augusto Salior.
0: J. Augusto, você chegou aqui, que tinha?
3: E eu tinha problema de pressão alta, pastor, há rato já. 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Tinha um problema que se chama fascitis plantar, não podia nem caminhar. Y me curé de eso, de mioma, de la presión alta.
0: Entonces usted fue curado de presión alta,
3: sí,
0: de problemas de miomas y problemas en el pie, que no podía caminar.
3: No podía caminar, y de insomnio también, detrás de todas las enfermedades, ¿verdad?
0: Y usted está perseverando todos los domingos.
3: Todos los domingos.
0: ¿Funciona?
3: Funciona.
0: ¿Tu nombre?
4: Mario Pereira.
0: Termina, ¿ñande? ¿Va? ¿Eh, ñande? ¿Ya lo ya puedo vender el cohebe?
4: Ah, ya puedo tener milagro, ahora cohebe lo que
0: problema de cubrir.
4: Mire, colar y coger la problema, tú sabes que la meningitis. 8 años sufrí la hace saber. A buscar a ver, yo una semana a ver ya operamos.
0: ¿Estás sufriendo?
4: 8 años sufrí. 8 años.
0: ¿Cómo es que tú vamos a operar?
4: Hospital, de todas partes, de recurrir la hospital, los pagajes, estás en la embajada, no llegué.
0: ¿Estás sufriendo?
4: Sí, estás sufriendo. 8 años, ando que ve y toda la noche, a veces ahí la. Y más, hace dos molestas. ¿Cuándo
0: sufrí ella por querer?
4: Sufrí hoy en día por querer. Acaban hacer, ahí me ponen en día, que ponen en día, es que ponen ahí.
0: ¿Recibiste el agua viva?
4: Sí, el agua viva, a ver, hoy yo.
0: ¿Hoy coité, ya?
4: Sí, hoy coité. Una semana, 8 días, vuelve ya ocuéramos. Pero hoy, a ver, ya ocuera y te muere. No se ve muy.
0: ¿Pe caraí hoy en la cuando mañana? ¿Pe cuña caraí? ¿Va en derecho ya por más? ¿Hace catuén?
4: No, pero hace eso, la uno, a ver. Acá tenemos que perseverar, ¿no? ¿Cuera?

0: ¿Su nombre?
1: Elida Alvarenga.
0: Señora Elida, ¿qué pasó con usted en este tratamiento?
1: Hace un mes por ahí que vine estelo. Me iba yo en el hospital, me dolía todo. Yo no bebía, no podía ver más bien. Tengo diabetes harto. Así tengo en mi panza. Crecía mi panza, no sabía qué hacer yo. Yo parecía zombie. Ay, yo me fui en el hospital y me dijo, tu mamá parece zombie, mi hija, le dijo. Y yo lloraba porque te dolía o que la doctora te dijo así. Yo le decía a mi hija eso, yo no veía a mi hija este un lado.
0: ¿Vos no veías?
1: No, yo tengo que tomar uno, dos, tres, así.
0: ¿Todos estos medicamentos usted tenía que tomar?
1: En un día yo tomo todito. Y después yo le dije, no, yo me voy a ir a la iglesia porque ahí yo me voy a curar. Bueno, vine contigo. Y después yo me levanté, me dormí bien, ya me levanté y me dijo, ¿qué te pasó a vos? Y yo ya me curé, ya le dije.
0: ¿Vos comenzaste a venir y desapareció?
1: No tomé más mi remedio, no tengo más diabetes, nada, ni mareo. Y ahí parece que se abrió otra vez mi ojo.
0: En síntesis, ¿vos viniste o paité?
1: O paité. Ahora ya veo bien, todo bien.
0: ¿La diabetes desapareció?
1: Desapareció.
0: ¿Los dolores desaparecieron? Sí. ¿Y esos medicamentos no tomás más?
1: Ya no tomo.
0: Mostrá un poco acá, camarógrafo, por favor, los medicamentos. Mira, ¿vos tomabas todo eso por día?
1: En un día yo tomo todo esto. Y parecía zombie. Yo caminaba de noche caminaba. Parecía zombie. Y mi pareja me decía, parece vos loca.
0: ¿Y ahora opaité?
1: Ahora opaité.
0: ¿En un mes?
1: En un mes. Yo me levanto a las 4, yo limpio todito mi casa.
0: ¿Limpio todito? Fuerte aplauso para nuestro Dios, ¿eh?
2: Graças a Deus. Não é por falta de testemunho que você não vai crer. 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E a próxima pessoa poderá ser você. Eu digo poderá porque só depende de ti. Isso não vai acontecer se você não toma uma atitude de buscar, de acercar-se a Deus. Eu quero fazer uma oração em seu favor. E logo passar a direção, a ubicação de onde você pode estar este viernes e esse domingo conosco. Prepare seu vaso com água. É momento de oração, é momento de falar com Deus.
3: Prepare um vaso com água. Es momento de oración. Hablemos con Dios.
2: 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Graças a Deus. Muito bem, nós hemos chegado al término de nuestra programación. Si quiere nuestra ayuda, vamos a estar aquí en la calle General Burguís, esquina de Turba, 2 cuadras del Super Stock. Este viernes estaremos en varios horarios, 7 de la mañana, 10 de la mañana, pero principalmente 3 de la tarde y 7 de la noche. Domingo, 8 de la mañana, principalmente también a las 6 de la tarde. Que Dios me los bendiga a todos ustedes. Hasta pronto.

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1: 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La hora exacta.
6: 12 horas, 13 minutos.
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1: 13:05.
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1: Muy, pero muy buenas tardes. Estamos en directo desde Gato Blanco con la transmisión del sorteo de 1 con 2 del 10 y 21 de agosto del 2026. Ya tenemos el millar del quinto premio, que es el 0825 millar de Carnero Grupo 7, quinto premio. Ya se viene a continuación la unidad de este cuarto premio, y es el 9. 9 es la unidad para este cuarto premio. A continuación la decena para determinar el grupo. Se detiene lentamente el bolillero, se extrae más una bolilla, y es el 2. 29, decena de camello grupo 8, cuarto premio. 29, decena de camello grupo 8, cuarto premio. El número para la centena ya se viene a continuación, y es el 8. 829, centena de camello grupo 8, cuarto premio. A continuación el número para el millar, se extrae más una bolilla, y es el 6. 6.829 millar de camello grupo 8, cuarto premio. A continuación la unidad de este tercer premio, se extrae más una bolilla, y es el 9. 9 es la unidad para este tercer premio. A continuación la decena para determinar el grupo, se extrae más una bolilla, y es el 7. 79, decena de pavo grupo 20, tercer premio. 79, decena de pavo grupo 20, tercer premio. El número para la centena ya se viene a continuación, y es el 2. 279, centena de pavo grupo 20, tercer premio. A continuación el número para el millar, se extrae más una bolilla, y es el 3. 3.279 millar de pavo grupo 20, tercer premio. A continuación la unidad de este segundo premio, y es el 5. 5 es la unidad para este segundo premio. A continuación la decena para determinar el grupo, se extrae más una bolilla, y es el 6. 65, decena de mono grupo 17, segundo premio. 65, decena de mono grupo 17, segundo premio. El número para la centena es el 9. 965, centena de mono grupo 17, segundo premio. A continuación el número para el millar, se extrae más una bolilla, y es el 9. 9.965 millar de mono grupo 17, segundo premio. Ya se viene la unidad de este primer premio, atención, y es el 1. 1 es la unidad para este primer premio. Atención, señoras y señores, vamos a conocer la decena para determinar el grupo que va a la cabeza de este sorteo diurno, y es el 8. 81, decena de toro grupo 21, primer premio. Toro a la cabeza, decena 81. El número para la centena ya se viene a continuación, y es el 8. 881, centena de toro grupo 21, primer premio. A continuación se viene la última bolilla de la tarde, el número para el millar, que es el 6. 6.881 millar de toro grupo 21, primer premio. Reiteramos, resultado del sorteo de uno, el gato blanco de la fecha, primer premio, toro grupo 21, millar 6.881, segundo premio, mono grupo 17, millar 9.965, tercer premio, pavo grupo 20, millar 3.279, cuarto premio, camello grupo 8, millar 6.829, y el quinto premio, carnero grupo 7, millar 0.825. Por su atención, muchas gracias, nos reencontramos a las 20:30 con el sorteo nocturno de Gato Blanco.
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2: Son las 15 horas.
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0: 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Temperatura bastante agradable, con un sol radiante a esta hora en la terraza del país. 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Habilitamos los teléfonos de la radio 0971-629-655, también 0974-943-943 para toda la gente que quiera comunicarse con nosotros hasta cerca de las 5 de la tarde aquí con todas las noticias del plano local, nacional e internacional. Vamos a ir tocando lo destacado, las noticias destacadas de esta mañana. Sucedieron hechos, lamentable digo, porque hubo un robo de vuelta de un conocido, el hijo de un conocido que es Chacho Alcaraz, justamente sucedió esta mañana. Vamos a hablar enseguida ya con el compañero Jorge Rivas, quien estuvo por ahí también atentamente. ¿Cómo estás, Juancito? ¿Todo bien? El compañero Juan Quiñones, el comisario, ya está en los controles. Y por supuesto, nosotros aquí, reitero, contar las noticias del plano local, ya vamos a ir destacando en instante. Noticias destacadas del plano nacional, también vamos a ir mirando un poco qué traen los diarios capitalinos. ABC, por ejemplo, en su portada dice: Tribunal de Cuentas rechaza acción y ratifica multa a hogar de adultos mayores. Déficit fiscal de Paraguay. La credibilidad será la clave ante los mercados, refiere economista. Cortes intermitentes de energía generan preocupación en la ciudad de Pilar. Casi por todas partes, o sea, no es solamente en Pilar. Camión ladrillero volcó en Caacupé y hay un joven fallecido. En el cerro de Caacupé sucedió, digo, O sea que ahí hay cercanía de esa zona, Vamos a ver enseguida qué dice este material. Y también a veces se hace eco, roban furgonetas, celulares y relojes en atraco a transportadora de encomiendas. Crisis salarial, oncólogos reclaman 14 años sin reajuste. Bueno, y después hay muchas noticias. ¿Qué dice el diario ABC Colón en su portada, mi querido Juancito? Vamos a repasar también rápidamente. Sin semáforo y con retornos, así se circulará ahora por la ruta Paraguay 2 en la zona de Pedroso. Ya sacaron el famoso semáforo de la muerte. Oye, peaja su PB será. Y vamos a ver cómo se soluciona también ese tema, porque seguramente por algo se puso ese semáforo. Y hay que ver, sin semáforo y con retornos, así se circulará ahora por la ruta Paraguay 2 en la zona de Pedroso. Hieren con balas de aire comprimido a un guacamayo rojo en Ubané. Motochorros asaltan violentamente a una mujer y lo arrojan al piso. Hay video. Aparatoso choque entre dos camiones sobre la ruta Paraguay 6 deja dos heridos en Iruña. Grupo armado asalta a una transportadora con mercaderías varias en Perú. Juan Caballero, ya hemos hablado, y hay un video donde se ve claramente cuando le apretaron al chofer de la furgoneta y lo sacaron sobre la calle Natalicio Talavera, ahí cercanía de la Plaza Herminio Jiménez, por ahí fue. Ya enseguida, vamos a ver enseguida esa noticia. ¿No atiendes ahí el compañero Jorge Ríos? A ver si, ¿qué nos cuenta? Por ahí cerca está. Seguro ya está recorriendo por ahí. Después tenemos el diario El Nacional también, que dice: Estados Unidos habilita ingreso de carne sin aranceles y abre una ventana comercial para los exportadores. Bachi Núñez recorrió obras de remodelación del edificio del Senado. Paraguay recibe su quinto avión A-29 Super Tucano para reforzar la defensa aérea. Es lo que dice. Sin acuerdo médico. ¿Sí? Sin acuerdo. Los médicos van a la huelga y el conflicto golpea a la salud pública. ¿Sí? Es lo que dice el diario El Nacional también. enseguida vamos a ir también tocando ese tema. Y bueno, lo que anteayer de noche, ¿se acuerdan de ese tema? Sucedió este hecho de hurto de vehículo con mercadería, celulares varios, de un lavadero. ¿Se acuerdan? Anteayer fue eso. 23:30 más o menos. Y ayer fue localizado en la zona de Punta Poná el vehículo, pero sin las mercaderías. Y hoy sucede este hecho lamentable. Y hace poco, en la zona de la comisaría primera, dos mujeres brasileñas con mercaderías también lo despojaron del vehículo y también las mercaderías. ¿Qué nos dice eso, señores? Que hay un grupo que se está dedicando a eso. Hay un grupo, no sé si estarán por Pedro Juan Caballero ese grupo o diseminado entre Punta Poná o Pedro Juan Caballero o viceversa, ¿verdad? No sé, pero hay un grupo que la policía ya tiene que ir tomando recaudo porque están haciendo toda la semana están apretando a la gente. Ya, como sea al estilo Ciudad del Este, yo puente malo mitad, me esperé ahí. Hace poco, ¿se acuerdan? Cuando vinieron y llegaron en una transportadora. También ocurrió aquí en Pedro Juan. Hay varios hechos. Sí, vamos a ir contando, ¿eh? Hay varios hechos. Bueno. Tenemos que ir viendo, señores. Tenemos que ir viendo, ¿eh? Persigue a la gente que trabaja. Pese a paite lo mitad sea Juancita. Bueno, ya está el compañero Jorge Rivas en una presentación de Urba Inmobiliaria. ¿Cómo estás, Jorge? Buenas tardes.
1: Sí, buenas tardes, a la audiencia, un cordial saludo. A todos los compañeros también. Bueno, en relación a el hecho de asalto que ocurrió alrededor de las 9 de la mañana aproximadamente sobre la calle Natalicio Talavera entre Juan Emilio Leario y 1 de diciembre del barrio de San Antonio, donde resultó víctima Fabio Alcaraz, hijo del conocido salonista también, sí. Fabio Chacho Alcaraz, el mismo circulaba a bordo de una furgoneta tipo Toyota Moa de color gris, cuando fue interceptado por los ocupantes, aparentemente por la característica sería un Ford K, dos de ellos descendieron con arma de fuego en mano y intimaron al mismo que se encontraba con otra persona también acompañada que lo hacen del vehículo a punta de arma y se dieron a la fuga con un furgón que contenía 8 cajas de electrónico en este caso, había celulares, relojes que estaba siendo llevado para entregar a los clientes en ese momento. Nosotros conversamos con el padre de la víctima, Fabio Chacho Alcaraz, quien comentó lo sucedido y decía que no es la primera vez también que sucede con ellos esto. Y también con el comisario Aníbal Franco, al momento que se encontraba verificando la zona y también buscando las imágenes del circuito cerrado, la cual posteriormente consiguieron con vecinos del lugar.
0: Sí, he visto justamente, Jorgito. Ahí como le cerraron el paso, un vehículo blanco creo que es.
1: parece plateado medio blanco, y según dijo incluso la víctima, parecía ser que tenía una escalera encima.
0: Aparte y tanga y pulgué.
1: Sí, supuestamente que son instaladores de cámara o electricista. Tenía una escalera encima, decía, y le cerró el paso, y ahí cuando le cerró ya se bajaron dos de ellos.
0: Dos de ellos.
1: Y a punta de armas le hicieron que baje el vehículo y posteriormente ya tomaron rumbo desconocido.
0: Sí, hasta y el momento.
1: Aparentemente la gente de Ciudad del Este, o sea que el modo superante de Ciudad del Este está entrando aquí entre los Juan Caballero también.
0: Y están aplicando el mismo sistema. Y no es la primera vez.
1: Antes ayer, por ejemplo, en un lavadero también, que en el lavadero aparentemente guardaban celulares, mercadería, fue llevado con un vehículo también. Ingresaron a hurtar y llevaron el vehículo con los celulares.
0: Sí. Qué bárbaro. Y no sabemos si están por Pero Juan Caballero o por Punta Poná, pero hoy coge a Luis Noya por ahí golpe. Y toda la semana ya están haciendo, Jorge, porque la vez pasada también en una transportadora asaltaron. Antes eso también dos mujeres fueron despojadas de su vehículo y con mercadería, dos brasileñas. Ahí en la comisaría primera hubo la denuncia.
1: Así es,
0: antes eso ya ocurrió también otro hecho similar. Qué bárbaro.
1: Están persiguiendo prácticamente a la gente que lleva la mercadería y ahora la transportadora también.
0: Están persiguiendo. Muy bien, hablamos entonces con Chacho Alcaraz y con el comisario Franco.
1: Sí, así mismo.
0: Escuchamos.
2: Fabio, bueno, asaltaron a tu hijo, llevaron mercaderías y también el vehículo, la cual estaba transportando.
3: Sí, así mismo, un hecho lamentable, ¿verdad? Se produjo a primera hora de la mañana, ¿verdad? Donde empezaron a trabajar y la víctima fue mi hijo, infelizmente. Pero gracias a Dios no pasó a mayores, llevaron solo las cosas materiales. Tres hombres con armas bajaron, le apuntaron a mi hijo y le quitaron el vehículo y así mismo le llevó el furgón.
2: O sea que con el vehículo llevaron entonces.
3: Sí, con el vehículo. Con
2: ¿y todavía
3: el vehículo.
2: Está desaparecido tu
3: está
2: vehículo?
3: Hasta el momento está desaparecido. Y eso estamos acá para poder dejar en la mano de la autoridad, ¿verdad? Que hasta un cierto punto podemos hacer y estamos en eso.
4: ¿Qué tipo de mercadería todavía había dentro de la
3: y todo tipo de mercadería. Había relojes, había
4: celulares. ¿La mercadería eran para entrega?
3: Para entrega.
4: Tu hijo salió esta mañana,
3: sí, esta mañana
4: con la furgoneta para hacer
3: la entrega
4: correspondiente y ahí le apretaron.
3: Como que seguramente sabían de que estaban llevando
4: mercadería
3: y al salir antes que empiece a entrar la mercadería ya le asaltaron, ¿verdad?
4: O sea que
3: a cuadras la encomienda.
2: Manejaban. El vehículo pudieron ver las características, era en otro automóvil.
3: En otro automóvil y se bajaron tres personas y el chofer se quedó adentro.
4: Arma corta. ¿Estaban encapuchados?
3: Estaba con tapabocas.
4: Con tapabocas.
3: Y otra información que quitaron también el celular.

0: y con el mismo furgoneta también. La vez pasada se encontró la brasilera, ¿verdad? Y ahora, por el momento, ni no sabemos ni dónde empezar la investigación.
1: ¿Y no se descarta que hayan pasado al territorio brasileño?
0: Y eso es la parte, normalmente, el más común que hacen, ¿verdad? Hacen asalto acá y pasan al lado brasileño. Vamos a ver que en dónde de repente se sabe.
1: ¿Manejas aproximadamente cuánto sería la pérdida de la mercadería?
0: Ni todavía. Porque las mercaderías que son por caja, ¿verdad? Sí. Se entregan lacrados y no se sabe qué hay adentro. Entonces, solo sus dueños seguramente sabrán.
1: Pero aparentemente los autores manejaban datos posiblemente.
0: Eso es categórico. Porque se sabe, ¿verdad? Difícilmente un asalto se hace así es, ¿verdad?
1: Entonces, ¿podía ser las bandas de Ciudad del Este que se está espantando casi en todo el país?
0: Y eso, las autoridades se han encargado. Seguramente sabrán, ¿verdad? Yo apenas me asusté por mi hijo, sí. ¿Verdad? Es difícil que un papá reciba una noticia que su hijo
1: fue víctima
0: y no te atiende el teléfono, ¿verdad? Fue un susto muy grande.
1: Está apagado.
2: En relación a un asalto que sufrió algunas personas que son repartidores de encomienda.
3: Asimismo, en este momento estamos en pleno procedimiento sobre una intervención de un supuesto hecho de robo agravado. Ocurrió recientemente acá en la vía pública. Justamente me encuentro acá en el lugar del hecho. Estamos buscando algunas imágenes de circuito cerrado para aclarecer este hecho. Así también los productos hurtados es una camioneta de la marca Toyota Noa color gris. En su interior se encontraba 8 cajas de caja electrónicos. Son productos electrónicos que manifestó era la víctima que había retirado de un transportadora, iba a llevar a otro lugar y se le asaltó por el camino. De esa forma nosotros ya impartimos la captura correspondiente hacia el territorio paraguay y hacia el Brasil para la búsqueda y localización del vehículo de mención.
2: Sobre los supuestos autores, ¿serían personas armadas, comisario?
3: Son dos personas que se bajaron de un automóvil de la marca, no precisa en el momento, era un automóvil color blanco, sería lo en que se encontraban los supuestos autores. Ya nosotros estamos buscando las imágenes de circuito cerrado para que podamos obtener mayores panoramas sobre este hecho, así también de los supuestos autores, para llegar a lo mismo. Y lo más importante es buscar y localizar el vehículo robado y también los productos que se encontraban adentro.
1: ¿Segunda vez la misma empresa? Tengo entendido.
3: Es la segunda vez el mismo vehículo. Llevado, ¿verdad? De esa forma. La primera vez que ocurrió fue el año pasado y posteriormente se recuperó otra vez el vehículo. Esta vez nuevamente ocurrió este hecho, pero ya estamos insistiendo nuevamente en la búsqueda y localización. Ojalá que tengamos resultados respecto, porque toda la Policía Nacional dentro de la cadena metropolitana y zona periférica estamos abocados a la búsqueda, así también la Policía Militar del Brasil, que impartimos también captura para la búsqueda y localización del vehículo de mención.
4: Está lo manifestado por el comisario principal, amigo Franco, en relación a este hecho de asalto que se registró esta mañana, y también hablaba Fabio Chacho Alcaraz. Sí. Padre de la víctima.
5: Había sido, ahora sí, me acuerdo, la misma furgoneta.
4: Sí, se había llevado en el Brasil.
5: Se había llevado, sí. Es la segunda vez ya. Exactamente.
4: En esa oportunidad ellos entraron en el depósito y cargaron la mercadería en la furgoneta y llevaron.
5: Sí, me acuerdo. Qué bárbaro. O sea. Y ojalá que se pueda ubicar, Jorgito. Ojalá que se pueda ubicar de vuelta.
4: Generalmente abandona, como el otro también quedó abandonado el vehículo en el Brasil, el lavadero.
5: El de ayer.
4: En esa oportunidad también fue abandonado y ahora seguramente tal vez abandone de vuelta.
5: ¿No hay pista de los autores hasta el momento, Jorgito?
4: No, ahí están pidiendo las cámaras, la gente de investigaciones a ver hacia qué sector se dirigieron.
5: Uh-huh. Bueno, ahí tenemos más novedades, ¿verdad?
4: Sí, seguramente en el otro bloque vamos a estar hablando sobre la desaparición de este menor de 11 años. Ahí es la zona de Portal, sería.
5: Portal.
4: O sea que Frontera 1, decía la señora, Frontera 1 es la facción.

0: que está detrás ya de Portal, hacia Villa Guillermina, y se encuentra desaparecido desde el miércoles.
1: ¿Cuántos años tiene?
0: Tuvo problemas con la madre y se fue.
1: Ah, ya, ya. ¿Cuántos años tiene
0: Emite? 11 años tiene.
1: 11 años.
0: Por los datos que se tiene, probablemente anda deambulando por la zona. Incluso ayer le vieron en el Brasil, ya se hizo también en la denuncia de la policía civil. Y otro también que pasaron datos que está en la zona del basural. También hay otro equipo policial que está trabajando en la búsqueda.
1: Bueno.
0: Pero en la zona de Cerro Corají se intensificaron con refuerzos que llegaron para a la ayuda en la búsqueda en todo el sector.
1: Bueno, a la vuelta de la pausa, entonces tenemos más noticias del plano local, Jorgito.
0: Sí, señor.
1: Muy bien, gracias, Jorge.
0: Hasta cualquier momento.
1: Hasta cualquier momento. Ahí está el informe de Jorge Rivas en una presentación de Urba Inmobiliaria. A la vuelta de la pausa, entonces, vamos a tener más noticias. Bueno, estaba justamente con este tema de estos delincuentes. Y había dicho que es la misma furgoneta que fue abandonada también hacia la Punta Poná en aquella oportunidad, la segunda vez. Cuando eso llegaron dos o tres personas, si mal no recuerdo, había también un circuito cerrado cuando llegaron. Y justo cuando en el portón estaban hablando los funcionarios, ahí llegaron los delincuentes, entre tres, dos los que entraron. Oye, puso el grave. Y llevaron justamente la mercadería, caja de mercaderías en la furgoneta. A las pilas era. Y la policía tiene que hacer un trabajo mancomunado con la policía del Brasil también para poder dar con estos tipos. Y Gustón de Macho de Ucrania, Juancito Seporambacho de Ucrania y Macate de Ucrania. Seporambacho de Ucrania. Y hay que ponerle freno. Porque están perjudicando a gente que trabaja. Gente que trabaja, justamente. 15:55, estamos presentados por Agua Mineral Mambay, naturalmente pura y refrescante. 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

0: Pasaron ya 59 minutos de las 15 aquí en el Centro de Noticias. MEF anuncia calendario de pagos de salarios y beneficios de agosto. Sí, escuchaste bien. El Ministerio de Economía y Finanzas iniciará este lunes 24 de agosto el cronograma de pagos de salarios y beneficios sociales correspondiente a este mes a través de la Dirección General del Tesoro Público. Los primeros en recibir sus haberes serán los veteranos, pensionados y beneficiarios del programa de adultos mayores, de acuerdo con el calendario establecido por la cartera económica. El martes 25 de agosto cobrarán los jubilados de la caja fiscal, mientras que el miércoles 26 se realizarán los pagos a funcionarios administrativos y al personal del Ministerio de Salud Pública y Bienestar Social. El cronograma continuará el jueves 27, con los desembolsos correspondientes a las fuerzas públicas, el Poder Judicial y las gobernaciones. El viernes 28 será el turno de los servidores públicos del Ministerio de Educación y de las universidades nacionales. Finalmente, el lunes 31 de agosto, se abonarán los servicios personales pendientes. Desde el MEF aclararon que la ejecución de los pagos está sujeta a que los organismos y entidades de Estado presenten en tiempo y forma las respectivas solicitudes de transferencias de recursos. Una información muy importante para los que cobran a nivel nacional desde el próximo lunes.
1: 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La hora exacta.
2: 16 horas, 1 minuto.
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0: Buena música en este bloque para escuchar de vuelta noticias, ¿eh? Está el compañero Jorge Rivas de vuelta en una presentación de Urba Inmobiliaria aquí en el Centro Noticias. Señor Jorge Rivas, adelante.
1: Sí, señor. Muchas gracias, Tony. Bueno, un operativo está realizando la Policía Nacional, encabezado por el comisario Carlos Gómez, jefe de la comisaría 15 de Cerro por ahí, en cuya sede policial donde había realizado la señora Ana Castillo denuncia de la desaparición de su hijo menor de 11 años de edad, de nombre Juan David Castillo de Oliveira. El niño salió de su casa el día miércoles a las 11 de la mañana aproximadamente, según refiere la madre. La misma le había exigido que se prepare para ir a la escuela, situación esa que no le gustó al menor, y le dijo que ya no se iba a ir a la escuela y demás cosas, y aparentemente ahí hubo el desentendimiento y se enojó y se fue. Y como se presume es de que estaría deambulando por la zona, se le vio ayer empujando una motocicleta a otra persona, hay filmaciones, entonces se presume que esto estaría por ahí por la zona o por el territorio brasileño, en este caso ya que es línea línea fronteriza, prácticamente la línea internacional está la Fracción Frontera 1, la cual también ya se hizo la denuncia de la Policía Civil de Punta Pona, justamente esta tarde se realizó eso, y están trabajando un fuerte contingente policial de apoyo que fue a la Comisaría 15, y otro grupo de búsqueda también que está en la zona del basural específicamente también buscando a este menor por esa zona, ya que también se recibió información que ya estaría por ese sector. Nosotros conversamos con el comisario Carlos Franco, Carlos Gómez, jefe de la comisaría 15, y también con la señora Ana Castillo, quien es la madre del menor.
0: Escuchamos.
2: Carlos Gómez, un importante despliegue policial se está realizando en búsqueda de menor de 11 años que está desaparecido desde el miércoles, según la denuncia que realizaron en la sede policial donde usted es jefe.
3: Así es, Jorge. Como ya es de público conocimiento, en fecha 19 del corriente mes, el miércoles pasado en este caso, habíamos recepcionado la denuncia de la desaparición de un menor de parte de la mamá. Entonces, de inmediato nosotros hemos activado el protocolo de búsqueda y localización, convocando al personal también especializado del Departamento de Búsqueda y Localización de Personas Desaparecidas Regional de Amambay, a cargo del suboficial mayor Julio Figueredo. Entonces, desde ese momento hemos comunicado ya en todos los estamentos que corresponde la comunicación correspondiente de la denuncia de la desaparición del menor. Y desde esa fecha estamos teniendo un grupo de trabajo, como estás viendo nuevamente hoy acá en la formación. Los encargados de la búsqueda de este menor en la jurisdicción, en este caso de la Comisaría 15 de Cerro Coraí, del lugar más o menos donde se le había visto por última vez al menor.
2: ¿Cuál es la información que tiene, maneja datos en dónde se había ido, según testimonio también de la gente?
3: Bueno, estamos contando con una filmación que se había divulgado el día de ayer en hora de la tarde,

0: De una filmación donde se le observa a este menor con las características mencionadas por la madre, empujando una motocicleta tipo de mujer de color negro, pero se presume que sería hacia el lado brasilero, ¿verdad? Más o menos estamos teniendo la ubicación del lugar donde se le observó, se le vio a este menor empujando esa moto. Y el día de la fecha, a las 11 de la mañana, estuvimos dialogando con nuestros pares del Brasil, la policía militar en este caso, pasándole las informaciones y las filmaciones del menor, la fotografía del lugar donde se le había visto, ¿verdad? Empujando esa moto. Entonces, en este momento, un personal mío está acompañando a la madre, realizando la denuncia correspondiente hacia el lado de Brasil, como en la policía militar y la policía civil, para que ellos también tengan un documento valedero para que en algún momento dado puedan ingresar en algún lugar donde se presume que estaría el menor, ¿verdad? Entonces, como ves ya, Jorge, en este momento vamos a estar procediendo ya a la distribución del personal para realizar nuevamente un rastrillaje por la zona.
1: Es una zona muy extensa, comisario, por eso se necesita un grupo importante. ¿Se estarían dividiendo? ¿Cuáles serían los sectores que estarían recorriendo?
0: Bueno, como ya había dicho ya en otros medios de prensa, la patrullera de la GEO va a estar sobre la línea internacional, más o menos hasta el lugar denominado Portera Ortiz. La patrullera de la comisaría cerró por ahí, por las arterias principales de la jurisdicción, en el interior, ¿verdad? En este caso. Como ves, también estamos teniendo personal motociclista, el grupo Puma Lince, que vamos a estar realizando la recorrida, algunas preguntas, informaciones por los vecinos en los lugares de la fracción Portal 1, Portal 2, fracción Villa Guillermina y así sucesivamente después.
1: Ahora, comisario, ¿habría algún problema familiar entre el niño, su mamá, por la cual tomó esta determinación?
0: Bueno, el miércoles a las 11 de la mañana, según manifestaciones de la madre, le había dicho a su hijo para que se vaya a bañarse, prepararse como para irse a la escuela. Entonces, el menor estuvo sentado ahí, cerca más o menos de la madre, se había levantado del lugar, se alejó un poco y le había dicho de que él ya no quería irse a la escuela como para estudiar. Y entonces, a raíz de ese momento, él corrió alejándose de la casa. La mamá le había seguido hasta un cierto lugar y ya posterior ya no pasó. Según informaciones de la mamá, había ingresado hacia el lado brasilero, hacia el Brasil, ¿verdad?
1: Señora Carmen Castillo, bueno, ¿dónde me envió la ocaña de 11 años, PGK, su reina?
2: Sí, entre parientes y amigos, los escasos reina, pero me iba a resultar una babiológica esa última vez de Caraí.
1: Ahora cae, el 11 de lo de.
2: A 3 días tenía.
1: 3 días. Va hoy cobra en va y por si va por algo sonar.
2: Oh, le problema ando con ustedes la hora. A ojo, vi, pero ustedes allá de vecindales. Pero cuando echamos pasamos a otro lado, otra jurisdicción, pues sí, cuál es la noticia.
3: Primera vez que veo se ha empezado como
2: sí, primera vez.
1: Brasil, pe calcular yo la hoja, güey, nada.
2: A Brasil, no, pero malo, yo no sé.
1: Exacto, ah, pues ya por la denuncia, a ver, policía Paraguay, ves a Brasil, güey. Yo le a la gente, oye, divulgar la imagen y que todo se aprende avisado y cualquier información no llevo de acá.
2: Habla de chama, ¿no? Y pues ellos están curtiendo la de ciudadanos, policía, fuera, ¿ves? Entre y que tú eres avisadoreo, el número. Vean de la llevar entero gente, fuera, están a ayudar, pero eso pasa en su.
1: Va de parte, ven, ven, cogiendo, señora.
2: Frontera 1.
1: Frontera 1, gracias.
4: Ahí está la señora Carmen. La señora Carmen Castillo y
0: Sí.
4: también el comisario Carlos Gómez hablándonos en relación a este caso.
5: Sí. Y que después algo más dijiste, ¿verdad? Que estaría por una zona, o Joji por otro lado. ¿Qué
4: Y
5: pasó?
4: así es, los días, tanto ayer le vieron ahí la zona de justamente en la frontera con el al otro lado de Villa Guillermina, por ese sector que no va muy lejos de su casa. Y en otro sector también ya le llegaron la información de que estaría en la zona del Batural el día de hoy, y le llegó la información. Pero la mamá decía que justamente conversábamos también en privado y nos decía que el niño es muy imperativo. Incluso cuando le llevaron en la psicóloga anteriormente, le diagnosticaron que es imperativo y es un niño que no se queda en un lugar, no se queda y no quiere respetar, decía, también es desobediente. Eso volvía a salir, pero volvía otra vez, pero esta vez ya no volvió más.
5: Y posiblemente, porque ahora vos lo viste y fuera ya son rebeldes y si se porta mal, vos querés que corregir a esa edad, ya es un poco difícil, Jorgito. Así está la cosa, difícil. Y ojalá que se pueda ubicarle entonces, en el transcurso.
4: Sí, y no vive tampoco con el padre la criatura. Incluso estaban viendo para que en las vacaciones le iban a ver la documentación correspondiente y seguía ahí con el padre en San Pablo.
5: Ah,
4: ya. Ahí, ya que le hicimos ahí por acá y no oí esa misma.
5: Ya tú, pues, ya. Ya no se le va a quedar más aguja, ojota, cañita, problemas de vena.
4: Sí, pero por lo menos, Tony, sabemos que lógicamente un menor que esté deambulando por la calle es peligroso para él, ¿verdad? Pero por lo menos sabemos que no fue llevado ni tampoco él solo se perdió.
5: Hoy copero vio deambular.
4: Sí, hoy cuando la joda, mi amor.
5: Qué raro. Y ojalá que se pueda ubicarle, ojalá. Bueno, ¿qué tal está esta tarde? ¿Hay alguna noticia relevante? Porque te hallé tu boleto, imagina.
4: Estamos justamente averiguando algunas informaciones también. Tenemos noticia de que aparentemente el vehículo que fue robado se encuentra en un tapón abandonado en un lugar. Todavía no tengo la confirmación exacta, pero se comunicaron con nosotros algunos oyentes, seguidores también, y nos informaron y estoy aguardando que me pase la ubicación porque le solicité en qué parte estaba.
5: Bueno, estaremos atentos, Jorgito. Muchas gracias.
4: Hasta cualquier momento.
5: Hasta cualquier momento. Ahí está la información con el compañero Jorge Rivas con Urba Inmobiliaria. Y aparentemente ya hay información. Todavía no es oficial, pero ya por ahí vamos a confirmar enseguida si apareció la furgoneta del amigo Chacho Alcaraz, Fabio Chacho Alcaraz. Sí, y su hijo fue el que fue asaltado justamente. Se repartieron a la mitad de la mercadería, ya es donde ama yo, ¿verdad? Y ojalá nomás que la policía también haga su trabajo, se pueda ubicar primeramente el vehículo y luego tratar de desbaratar esta banda que está aquí por Pedro Juan Caballero haciendo sus fechorías, digamos. Bueno, son las 4:47. 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Ya en la niña se iba a hacer la Cerro Olimpia, mira, porque ya no es motivo, güey, Juancito. Ayer nomás estábamos hablando de ojalá que gane, ojalá que esto. Anían ganan de motina equipo paraguayo, por lo menos Olimpia. ¿Y vas a poder ver la Olimpia, Juancito? 4-1 será. No, Nandevara. Hoy creo que ya arranca. Sí, hoy ya arranca el campeonato sexta fecha. Campeonato paraguayo, sexta fecha. Hoy tenemos un partido, mañana 1, domingo 1, sábado 2. Y martes 1. A ver por acá. Ayer 2 de mayo ganó por 4-1 a Humaitá por Copa Paraguay y ya se instaló para los octavos el Gallo Norteño. Hoy, señores, un partido por la APF, Rubio Ñu, Sportivo Trinidense, 18:30. Mañana, a ver qué tenemos para mañana. Un partido también, Ameliano Recoleta, 4 de la tarde. Domingo, el superclásico del fútbol paraguayo, Olimpia, Cerro Porteño, 4 de la tarde. Lunes tenemos dos partidos, Ñu, Sportivo Trinidense, 18:30. Mañana, a ver qué tenemos para mañana, un partido también, Ameliano Recoleta, 4 de la tarde. Domingo, el superclásico del fútbol paraguayo, Olimpia, Cerro Porteño, 4 de la tarde. Lunes tenemos dos partidos. Nacional Luqueño, 4 de la tarde. Libertad Sportivo San Lorenzo, 18:30. Y termina aquí en Pedro Juan Caballero el próximo martes, la sexta fecha, con el Sportivo 2 de Mayo y Guaraní, 18:30 en el estadio del Club Sportivo 2 de Mayo. Estadio Río Parapitié, 2 de Mayo. El martes termina la sexta fecha, señores. Y bueno, también noticia del plano deportivo. 53, casi 54 minutos ya de las 4 de la tarde. Día del Clásico Paraguayo, Superclásico, será el próximo domingo. Eliminación de Olimpia en era semana para el fútbol paraguayo. Sí, está mal, malísima. Tres equipos paraguayos eliminados de la Copa Internacional. Recoleta, perdió mal, goleado ante Boca Junior, martes, miércoles fue eliminado Cerro Porteño y ayer Olimpia, señores. Va, va, ya sube.

0: Además, belleza de gente, ¿no? No está nada bien el fútbol paraguayo. Vitamina Sánchez dijo, estábamos con mucha expectativa respecto al futuro de esta Copa. Va, vi con la expectativa, será. No, no. No hay caso, no hay caso. Ella tu burla fútbol paraguayo, avanza. No está nada bien. Cerro Porteño, Olimpia o contratado ahí cualquier pizarrongo, o sea. Con el perdón de lo que digo, o sea, cualquier pizarrongo. Cerro Porteño tiene varios extranjeros en su Olimpia menos. Pero Cerro Tecteima, burla extranjero, o sea. Anda y pues Iguazú y Gola Yachay tiene el equipo que hay. Habla jugador de empresario, Juancito. ¿Eh? Empresario, Huerula Video, Huerula Pea, este coleador. ¿Eh? Brian Romero, el de Olimpia, un gol a Momo Ingueja, en bo, millones de dólares en Bobuña. O sea. Vegetti, o sea, y ahí yo cada pibe. Y ahí tú llamas, oye, bebé, cerro, bebé. Te palmeira, contra en Bebe, te no llevo, Juancito. De amigo, bebé, Vegetti. De hecho, igual entonces, de ahí le pariente más, Juancito. Más alto que vos, nomás. Y bueno. Vamos a poner punto final a nuestro trabajo de hoy, gente. Dios mediante, mañana a las 7 minutos. Estamos de vuelta aquí en el Centro de Noticias, día sábado, el especial de los sábados aquí en Radio Oasis con el Centro de Noticias. 16:56. Agradecemos a ustedes por la sintonía. Gracias también al Todopoderoso por un día más de trabajo. Gracias, Juancito. Gracias al compañero Jorge Rivas. Estuvo en las noticias del ámbito local. O sea que con las noticias del plano local. Y ya estábamos hablando de algo muy importante. Ya hay noticia de que, pero no es oficial todavía, que apareció ya por Punta Poná la furgoneta hoy robada con repleto de mercadería del hijo del amigo Fabio Chacho Alcaraz. Ojalá que pueda aparecer la camioneta. Es la segunda vez. Y suerte en la camioneta. Nos vamos, gente. Gracias. Chau, chau.
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0: 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La hora exacta.
2: 17 horas, 1 minuto.
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Bueno, ¿cómo estamos los muchachos? Tranquilo, Babio. Arrancamos. Hermosa tarde que estamos teniendo, rey. ¿Todo tranquilo, no, muchachos? ¿Todo bien? ¿Todo al 100%? No, gente, nadie viene ahí. Su alegría.

0: Bueno, hermosa tarde que estamos teniendo, Rey. Gracias a Dios, ¿verdad que sí? Estamos con salud, eso es lo más importante de la vida. Y aún la sáusera. Y aún la punta de pecho. Y aún la costilla. A nivel de pollo, pues, muchachos. Me hace nervioso los muchachos que tienen todo y no hacen ni asaditos, ¿será? No hacen bitime a la vez. Terrible. Me hace enojar eso, ¿será? Acá, ¿cómo estamos, amigo Víctor? Un fuerte abrazo, amigo Víctor. Ricardo Cuevas, ¿cómo estamos? Cállate, compa, apóñate. Apóñate, coja, este solo, No, además, es terrible. El amigo Diosnel, ¿cómo estamos? El amigo Freddy. A toda la muchachada ahí le mandamos saludos y un fuerte abrazo. Ya estamos en vivo por acá. En vivo y en directo. Un abrazo grande a la gente de TikTok. El amigo, a ver acá. JJ, ¿cómo estamos? JJ, un fuerte abrazo para vos. El amigo Jorge Salinas. Matecoba. A toda la muchachada ahí un fuerte abrazo. Linda tarde. No, Valeña es nervioso. No, Valeña es nervioso, tío. Mantenerle 12-8 nomás, rey. Anillo, yo vine de versión, vaya. Pero bueno, jajo pistal, ahí no, vaya. No, Valeña, jajo pistal, ese amigo. No.
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0: ¡Ale, viste, Gerardo! ¡Qué bárbaro, rey!
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0: Y que no te detenga jamás una fruta. A tomar hoy la rubia espumante. Que sea de la marca Trigüena, rica, sabrosa y barata, lo encontrarás en todas partes, rey. Muñeco tesoro. Ay, ay, ay, qué bárbaro. Bienvenidos a todos y a todas. ¿Cómo estamos, don Ramón? ¡Hace como vagina! 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Gracias, manillo. Gracias, rey. ¡Eva! 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
0: 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No, tremendo, amigo Jorge Sánchez, le mandamos saludos y un fuerte abrazo. 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A ver, acá no hay más premio. ¿Por qué es eso, güey? Jamás no se dio acá.
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0: no, seas amigo, ni una fecha, rey. Ay, ay, ay. Hizo vuelos, muchachos. Y no hay más plata, vio. ¿Qué onda, vio, tesoro? No, estamos sin dinero, será. Hizo huepalos, tesoro, y loco palos, muchachos. Estamos de mal al peor. ¿Dónde es, será? Dale coi 50 y no daré coi heine. Dale coi 200 no hay pori heine. 20 daré coi no andaré coi ahí. Y baila por esa. No, estamos mal, será. No, es mande. Traemos mejor heine, me metí en el presidente, bro. A nadie, te. Es la mejor bañera. Dañante. Dañante. Iba a ir a por ti. 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Estoy trabajando todo hoy, tesoro. En serio, estoy trabajando todo. O sea, creo que demasiado trabajé hoy, realmente. Este estrella va a poder a causa de trabajo. Pasa. Arregri pasa. Ahí no pasa. Arregri pasa. ¡Pame, Brito! ¿Cómo estamos? ¡Un abrazo para vos! ¡No! ¡Arregri pago! ¡Aquí está ligada! ¡Vete y me lío de cuerda, Juan! ¡Ahí tenemos! Yo sola yo tenía, porque sabes, tenía. Acuérdate, este verano, vete solo. Por volver a sentir. Ay, lo mitiría el amigo del amigo Silvio Servino. Un fuerte abrazo también. ¿Cómo estamos los muchachos por aquí? Un fuerte abrazo. 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
0: A ver.
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0: Hay amor. ¿Cómo dice?
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0: A ver acá, Lucas, ¿cómo estamos, Lucas? Un abrazo para vos, rey, tranquilo, Fabio.
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0: Lávalos, ¿cómo estamos?
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0: Ya viene, vi, Droni el Rubio, el amigo Rubio. Un abrazo al amigo Rubio. ¿Cómo estamos, Rubio, más niño? Tranquilo, Fabio, rey. A ver, ¿qué más por acá? Estoy traigo, coy, peyugo, aire, guayan, bollo. Es una cosa, nada, ya es un pibe, guan, Demasiado ya. A ver. Ahí está bajando un poquito. Espera que un poco será. Mi Villa Buraina.
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0: extraño. Pase, Cuatiago. A veces muy nervioso, Juan. Espera que será todo.
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0: Un poquito más. Ahí yo creo que está bien. Ahí está bien. Tu culpa, mira, el niño. Tu culpa. Él será. Se pone nervioso de la vez a rey. Será. Qué raro, María Gómez, ¿cómo estamos? Un abrazo para vos. Un abrazo. A Geburger, le viene el ciego González, un fuerte abrazo también. 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Un fuerte abrazo, María, ¿cómo estamos? 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Ronald, ¿cómo estamos, Ronald? ¿Cómo imagina, rey? ¿Todo bien, vio? 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Un abrazo, Junior, ¿cómo estamos? 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Un abrazo, maní. Y empezó a tomar un trigüena, la solución. Vamos a ver si este fin de semana vamos a sortear. Ya, se la bate, ¿cómo vas, rey? 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Se comió de sentada. Más que se talla el coge y no convení. Ay, ay, ay. Y tu sombrerito, rey, dijo acá. La verdad que no estoy usando más hombre y apala ese sombrerito, güera. Ya. Oh. Oye, jubila pa' más, güera, el zorro. Yo guapo ahora y pa' jugar. Ay, la vida será todo. Yo no sé vivir. No, a veces la gente me encuentra por la calle y me dice, manío, ¿y tu sombrero, manío? No, ay, ya, ógame a eso, güera. ¿Cómo estás, amigo?
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0: Bueno, Despensa Lara, ¿cómo estamos, Despensa Lara? Barrio, a ver acá. 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Un buen abrazo, María, ¿cómo estamos? El amigo Jorgito de PJC. ¿Cómo estamos, ídolo? Un buen abrazo para Jorge. Ídolo total del amigo ahí. Un buen abrazo, María. Ven acá, hola, saludos. Tengo también un primo locutor de radio.
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0: Ah, de Coronel Oviedo. Mira un boche. Hola, cola y primo locutor ahí, había sido hora ese. Muy bien. Un fuerte abrazo, amigo Jorgito de PJC. Chiquitín. Chiquitín. Le mandamos saludos también al amigo Chiquitín. ¿Cómo estamos? ¡Pate como era rey! Michelle Pierre, 24 horas y comienza el amigo Michelle. No, me comentó el amigo Chiquitín que me iba a llevar en Capitán Bao. Ah, no, Tina, Capitán Bao. Ya, sé la Capitán Bao, y nada, solo vamos a hacer la animación, vamos a bailar, vamos a disfrutar a lo grande ahí en Capitán Bao. ¿Cómo está la gente de Capitán Bao? Fuerte abrazo. Creo que están escuchando la poderosa 94. La gente de Capitán Bao. Un abrazo grande. Acá, Pablo Locutor se llama yo, ¿no? Cintia Prieto, ¿cómo estamos? Un abrazo. Bueno, también a la familia de Shaday, sí, Lulán es el mismo José Arguello, ¿eh? Gracias a Jorgito ahí por los regalos, rey, ¿eh? Agradecido. Espectacular el amigo Jorgito, o sea, siempre también así hace el live. Así que la gente le invito ahí, los que están mirándome ahí, para que siga el amigo Jorgito de PJC. De seguimiento, el amigo Silvio, ¿cómo estamos, rey? Un abrazo para vos, el amigo Fabio también, un fuerte abrazo. 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Un abrazo grande al amigo Beto, que está en plena sintonía, conectado con nosotros ahí, Bueno, su local que está sobre Natalicio Talavera, entre las residentas, frente mismo al cementerio central. Ándose, polca, Marilyn y Catubio. Y ya vio, será una polca. Wow, dice, será. 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Ahora le gusta tesoro, ahora le gustamos, ¿sí? La polca paraguaya ahí del eterno Dillo Román. Hay otra canción también de Julio César y su grupo. A ver, ¿cómo?
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0: Sensacional. El amigo Fabio de PJC, ¿cómo estamos? Villalba, bate con vagina. Peter, ¿cómo estamos? Excelente. 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
0: 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AC Herradero y Carpintería RG. ¿Cómo estamos? Don Ramón Jiménez. Tengo vagina rey. Un abrazo para vos. 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Dayane Jara, ¿cómo estamos, Dayane? Un abrazo para vos. Gracias, abuela, buena onda. 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Tranquilo, Fabio Tesoro. ¡Oh! 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Hoy el tema de Costelão será, Costelão, la tema de aviación. Un abrazo, maní. ¿Cómo estamos? ¿Cómo estamos?
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0: 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Un abrazo, amigo. 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
0: A tu.
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0: Ay, no, imbo, Iberino. Ah, la verdad. 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

0: Tremenda canción, lindo tema, Merelinho. Merelinho DJ. Ay, ay, ay. Amor de Julio, ¿eh?
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0: Soy alguien. 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A la gente hermosa de Capiatá, un fuerte abrazo. ¿Cómo está la gente linda de Capiatá?

¡Ay, ay, ay! ¡Qué cara! ¡Hoy me tocó perder! ¡Hoy me tocó! El amigo Zamudio, ¿cómo estamos? ¡Zamu! ¡Zamudio! Un abrazo para vos. ¡Zamudio! ¡Zamudio DJ! ¡Claro que sí! ¡Un buen abrazo! ¿Y sabes qué? Pienso de ti todos los días. ¡Ay, enamorante de Genete Endemio! ¡Todos los días! ¡Pienso en ti! 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El amigo Ronald, un fuerte abrazo también a la patrona. ¿Cómo estamos? ¿Cómo estamos? A los clientes que están siempre llegando ahí, llevando lo mejor. Muchísimas gracias a todos. Muchísimas gracias. Y decirle, Ronald, pienso en ti. Eso es, amigo.

0: El amigo Aníbal Enriquez, ¿cómo estamos, rey?
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0: Un abrazo para vos también, gracias.
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0: Ya, un maná dijo acá el amigo Jorge. O sea, qué locura. 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A la familia de mí, un buen abrazo. A la familia de Tami Novedades y Tami Calzado, Ramón, ¿cómo estamos, doña Nancy?
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0: 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El amigo Luis Cardoso, un buen abrazo también. A toda la familia ahí, chiquitín, ¿cómo estamos?
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0: El amigo Mereda, bien le mandamos saludos, El amigo Tortu. Al amigo Lembu también le mandamos saludos,
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0: Hoy va la bicho fuera a ver original tesoro. No, está todo por ahí.
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0: locura.
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0: Y saben que amor se escribe con llanto. A ver. Guardianes del amor. Para todos los románticos que están acompañándonos hoy en esta linda y hermosa y magnífica tarde.

0: Bueno, ahí está para todos los grandes amigos románticos y amigas también, ¿verdad? Porque las mujeres son más románticas que los hombres. Mi jarriero, ¿cuál era muy mal? Nadie, ¿entendés? No tanto, ¿verdad que sí? Las chicas sí. Muy románticas son. A la gente de España, ¿cómo estamos? Fabiana Osorio. Un abrazo, bravo, gracias. 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A la gente de Brasil, amigo Tiago, ¿cómo estamos, Tiago? Vale, como imagino, fuerte abrazo. 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Un fuerte abrazo para vos. 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Hasta cómo te lo imaginas, será. Aquí los Fabio. 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A ver acá, Josuo, así veo, Josuo. Mauricio Martínez, ¿cómo estamos? El Anderera se oye, pausa. Exacto, el Anderera es amigo, qué bárbaro. Me dificultas y la vía, tesoro, déjate de joder. 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Bueno, hoy tenemos la Casa Buenaventana. ¿Qué te parece? ¿Qué te parece si tomamos un poquito hoy? Ah, no quiere tomar, no tiene permiso. Yo no tengo la culpa, rey. Cada uno con su vida, tesoro. Yo no tengo la escuela, la culpa, no tiene permiso. Y abuela, amigo. Déjate de joderse, amigo. Qué bárbaro, qué bárbaro.
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0: Si vos no vas a tomar, yo voy a tomar.
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0: 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Un fuerte abrazo, amigo Gustavo Cárdenas. Un fuerte abrazo, manío. 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No, no, le mandamos saludos nomás, le mandamos saluditos nomás, no pasa nada, no, no, no pasa nada, rey. 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
0: 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El amigo Daniel Villalba, ¿cómo estamos? El amigo Carlos Medina, le mandamos saludos. 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

0: 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Arriba la manito, arriba la manito. ¿Cómo dice?
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0: La vueltita, suavecito, la vueltita. Vamos.
2: Dime, chorro.
0: Estamos de fiesta hoy, ¿eh? A los que están hoy, Niver, mucha felicidad. A los que están ahí cumpliendo más de un año de vida, que la pasen súper bien, que la pasen de maravilla y con qué cosa. Invítame nomás, vamos a ir a la farra contigo. Claro que sí. Muchas felicidades a los que están hoy de cumpleaños. ¡Cumpleaños feliz!
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0: ¡Ya una torta! ¡Ya una pancho! ¡Pula, pula!
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0: cumpla! ¡Feliz! ¡Vaya, una pula, pula! ¡Y ahí manío en esta loba! ¡Aquí more ahí no será!
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0: feliz y se fue.
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0: ay, ay, ay.
1: Voy a
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0: Gracias, Gustavito, gracias. Pati, ¿cómo estamos, Pati? Mateos, un abrazo, Mateos. Señores, ñando la música, ñando la música. A ver, la canción de La Nueva Luna. Pero te vas a arrepentir. Seguimos con buena música, señores.

Gran temazo de los iniciales sonando para ustedes aquí por la poderosa 94.3. ¿Cómo estamos, Rosy Candy? Un fuerte abrazo. El amigo Gustavito DJ también le mandamos saludos, ¿eh? El amigo Mateo. Un abrazo grande para ustedes ahí. Gracias por la buena onda, ¿ok? 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Ay. 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

0: 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Mírame, mi amor. 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Por fin hoy nos está tomando el amigo Samudio Nasra. Por fin, por fin. Todos los días un objetivo va a ser una locura eres solo, ¿eh? El guaso y móvano es plata tesoro, qué barro, o sea. Te amo, y se acelera el deseo. Así, así te dice tu vecino. Ay, ay, ay, así te dice tu vecino. Muy vano es la plata, ¿eh? Ahora como a Hailu. Ahora como a Joga. Y pero ya voy ya, ¿eh? No, ella tiene la embopuja de ese tesoro todos los días. En cueca mi salón, muy vano es la plata, ¿eh? Muy vano es la plata, ¿eh? No investigamos, gato. Sí, no investigamos, gato. Va a los armarios y cojo. 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
0: 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A ver acá para mi hermano Gustavo Cárdenas. Soy de Coronel Oviedo. ¿Cómo estamos la gente de Coronel Oviedo? El hermano ahí de Gustavo. Claro que sí, yo voy, le hago propaganda siempre acá a nuestro amiguito. Siempre él está acá con nosotros en la radio más popular, sí. Ahora que tiene dos locales ahí, que no, además de hermano, será. Ojo, ahí, eso es lo que da gusto ver la gente creciendo en su negocio, ¿verdad que sí? Porque emprender es difícil, será. Complicado, ¿eh? Además debe ser, Y para llevar una empresa por delante y para manejar. El equipo humano es complicado también, no es nada fácil. Nada en la vida no es fácil, será. En bajo ajeno, complicado también, ¿verdad? Sí. Nañan de pojaño íntegro, tesoro.
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0: Bueno, vi, Daniel Rubio, el amigo Rubio. ¿Cómo estamos, Rubio? 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Mira acá, saludos desde Alto Paraná. Oleari. La gente de Alto Paraná, ¿cómo estamos? Bueno, también lo invitaría el amigo del amigo Silvio Servín. Seguimos vendiendo tesoro. Este ya con la propaganda será. Gracias a Dios, hay que agradecer, ¿verdad que sí? Solamente agradecerle a Diosito Todopoderoso por mucha propaganda. Y también por estar en esta radio prestigiosa, la radio más popular de Pedro Juan Caballero. Gracias a don Jorgito Gómez por la oportunidad de siempre. Gracias, rey, ídolo. No, adelante, de primera categoría será. Y da gusto trabajar acá en la radio, ¿eh? 12-8, no mates, solo dalo. Bueno, lo invitaría el amigo. 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Un fuerte abrazo para vos. Que levante la mano lo que van a tomar hoy. El amigo Celestino Overa, ¿cómo estamos, rey? Un abrazo para vos, campeón. 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

0: No, qué terrible, qué terrible. A ver acá, Fabián, ¿cómo estamos? Un abrazo para vos. 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El temazo de Eric Escobar. Seguimos con buena música por aquí, señores.
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0: buena música. Los rehenes por aquí llegando, tesoro. Impresionante, muñeco. 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Tranquilo, Pabio. 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Fuera abrazo, manío. ¿Cómo estamos, rey? Fuera abrazo, manío. Tranquilo, Pabio. 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
0: Ya le copé pelota barato a los muchachos también para ustedes, ¿sí? 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Si tenga tu moneda pagando, es guerrero. No, voy a poder. Tenga tu moneda, ay, amigo.

Vale, venderé como año. A la vida. 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Bueno, seguimos con... ¿Qué tal si escuchamos un poquito de polca paraguaya? ¿Y andú? Un poquito de polca paraguaya. 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A ver... A ver, ñanduti. Va, ñanduta será. Va, adelante, problema. En puta, tempo, pum, ñande, será.

bueno, bueno, ahí está la polca paraguaya, los muchachos. Claro que sí, buena música. Polca paraguaya, Cerato, ¡qué tremendo, qué tremendo, niño! Vamos a hacer un repaso otra vez de todas las casas comerciales, sí. 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

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Llorando está. ¿Será José Tesoro? Pero por mí, vio. El gorrito sexy. Muy bien, muy bien. 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No, no, no, no, qué lindo tema, los rehenes. Qué categoría, tesoro. Ahí está.

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Bueno, qué linda tarde que estamos teniendo, tesoro. Aquí seguimos avanzando, seguimos con todo, pero con todo. También le quiero mandar un saludo a la familia
de carnes.

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No la polca, Marilyn, yo DJ. Vamos a escuchar más, más la polquita paraguaya. Catupio. Todavía se puede. Ñandú, ñandú, pues, ñandú.

0: Vicente y Bebé. Deja, vea. De Wii, ay, vio daño. Malo, ajá, yo ahí te solo.
1: Mala pico y pota de coser.
0: De presión, te lo yo pipayo, eh.
1: Sin de ningún.
0: Y va ahí de caso tesoro. Ay, ay, ay. Bueno, bueno, agradeciéndole a todas las casas comerciales. Ya de a poco nos vamos, señores. Ahora llegué y más será. A la vida. 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Agradecido con los muchachos por ahí, tesoro. ¡Qué bárbaro! 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
1: Ay, cosente.
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0: 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Ay, gocente. 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A Fulvio. De guapo siempre. Bueno, bueno, bueno, señores, de a poco nos vamos. Agradecido con todos ustedes. Ya, vos puedes dividir 2, 3, 4, 5 polca paraguaya, ¿eh? Ya, ya, en duda la polca es amigo. Bala tanto, bala tanto. Allá, ¿eh? Bueno, nos vamos, familia. Hasta mañana. Chau, chau. Gracias. Nos vemos.

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1: Muy buenas, muy buenas noches. Estamos en directo desde Gato Blanco con la transmisión del sorteo nocturno correspondiente al 21 de agosto del 2026. Ya tenemos el viñar del quinto premio, que es el 009900 99 millar de Vaca Grupo 25, quinto premio. El número para la decena del cuarto premio, que es el 71, decena de Chancho Grupo 18, cuarto premio. Ya se viene el número para la centena. Se extrae la siguiente bolilla. Y es el 9, 971, 971 centena de Chancho Grupo 18, cuarto premio. A continuación, el número para el millar. Y es el 7, 7.971, 7.971 millar de Chancho Grupo 18, cuarto premio. A continuación, la unidad de este tercer premio. Y es el 6, 6 es la unidad para este tercer premio. A continuación, la decena para determinar el grupo. Se extrae la siguiente bolilla. Y es el 6, 66, 66 decena de Monogrupo 17, tercer premio, 66 decena de Monogrupo 17, tercer premio. El número para la centena ya se viene a continuación. Y es el 0, 066, 066 centena de Monogrupo 17, tercer premio. A continuación, el número para el millar. Se extrae la siguiente bolilla. Y es el 9, 9.066, 9.066 millar de Mono Grupo 17, tercer premio. Ya se viene la unidad de este segundo premio. Se extrae la siguiente bolilla. Y es el 5, 5 es la unidad para este segundo premio. A continuación, la decena para determinar el grupo. Se extrae la siguiente bolilla. Y es el 7, 75, 75 decena de Pavo Real Grupo 19, segundo premio, 75 decena de Pavo Real Grupo 19, segundo premio. El número para la centena es el 3, 375, 375 centena de Pavo Real Grupo 19, segundo premio. A continuación, el número para el millar. Se extrae más una bolilla, que es el 8, 8.375, 8.375 millar de Pavo Real Grupo 19, segundo premio. Ya se viene la unidad de este primer premio, atención. Y es el 5, 5 es la unidad para este primer premio. Atención, señoras y señores, vamos a conocer la decena para determinar el grupo que va a la cabeza de este sorteo nocturno. Y es el 1, 15, 15 decena de Mariposa Grupo 4, primer premio. Mariposa a la cabeza, decena 15. A continuación, el número para la centena. Se extrae más una bolilla, que es el 1, 115, 115 centena de Mariposa Grupo 4, primer premio. Y a continuación se viene la última bolilla de la noche. El número para el millar de este primer premio, que es el 9, 9.115, 9.115 millar de Mariposa Grupo 4, primer premio. Reiteramos, resultado del sorteo nocturno, el gato blanco de la fecha, primer premio, Mariposa Grupo 4, millar 9.115, segundo premio, Pavo Real Grupo 19, millar 8.375, tercer premio, Mono Grupo 17, millar 9.066, cuarto premio, Chancho Grupo 18, millar 7.971 y el quinto premio, Vaca Grupo 25, millar 0099. Por su atención, muchas gracias, nos reencontramos mañana desde las 14.30 con otro sorteo más de Gato Blanco.
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Les voy a contar la historia de dos muchachos que en su juventud solían llevar serenata a la misma chica. El tiempo los separó y fue también el tiempo el que se encargó de reunirlos otra vez. Y esto fue lo que sucedió al reencuentro.